0: De Celeste, proyectando el esférico en busca de Alonso y Fajardo. Primero está la pelota en poder de Rolando Silva, que atrapa sin ningún problema.
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0: Así es, señor el doctor Wimper Corral Fernández, siempre buscando y preservando la salud de los santarroseños y apoyando al deporte. Ha sido un buen basquetbolista también. Está en 9.45 en la cancha del Centenario allá en Santa Rosa, desarrollando su accionar. Aquí está la pelota con la gente de Universidad Católica, por intermedio de Cangala, proyecta hacia el fondo. Aparece en la cobertura la gente de Orense y se va la pelota a un costado y se convierte en un saque lateral que se cobra más rápido que inmediatamente. Busca la línea de fondo, la consigue, viene el centro al medio, tratando de llegar de media chilena Alonso, pelota que va hacia arriba, Achillier con la pelota la aleja, tratando de encontrar por el sector derecho apoyo, pelota que queda en poder de Carlos Medina, zaguero por izquierda, tocando la pelota al medio en busca de Clavijo. Está este joven por el sector derecho, entregando el balón con Mejía, devolviendo la pelota al centro con Cangá, casi Abue, Cangá, Clavijo por derecha, pisa la pelota, la levanta un poquitito, la regresa con Luis Cangá, este espigado zaguero central, se apoya con su compañero Carlos Medina, cambiando el costado izquierdo con Mejía. Mejía devuelve la pelota con Díaz, otra vez el esférico con Medina, Mejía por la izquierda, deja el centro con Casi Abue, domina la Universidad Católica, abre por derecha, Clavijo le está pidiendo Evans, proyectando la pelota al medio, insiste el elenco de Universidad Católica, trata de recuperar Orense, no lo consigue, vuelve Cangá, aparece en esta oportunidad Chuchuca con la pelota, dejando cortito el esférico hacia atrás con el jugador Lorenzo, Lorenzo con Beder Caicedo, proyecta con pierna zurda, Cangá anticipa, hace la cobertura necesaria, balón que queda en poder inmediatamente de Mejía, Mejía en la bomba central del campo de juego, se apoya con Casi Abue, proyecta el esférico por el sector derecho, la topa un elemento de la Universidad Católica con Fajardo, remató, tiró pelota adentro, gol de la Universidad Católica, gol del panameño Pepe Fajardo, en importante accionar del medio campo del elenco de Universidad Católica. Atento a Jerónimo Casi Abue, estuvo con el esférico, lo proyectó hacia el fondo, lo tocó Alonso, quedó servido para que vaya José Fajardo y la ponga adentro para determinar en esta oportunidad el tanto. Con pierna zurda remata al costado izquierdo de Rolando Silva, que se estiró pero que no llegó, y ya se escribe la primera en el tiempo de juego.
1: Y el minuto 3 minutos de esta primera parte, se vino la primera para el equipo de Universidad Católica, que ya gana en este partido 1-0 a la representación de Orense Sporting Club.
0: Se movió el marcador, Grupo Corporación Palmar, Universidad Católica 1, Orense 0. Comenta la acción del gol Walter Albán.
1: Pero qué facilidades le da el equipo de Orense, como siempre lo ha venido haciendo en los últimos partidos cuando juega de visitante. No está bien la defensa posicionada, el equipo de la Católica tocando bien la pelota, con un Fajardo que está siempre atento, la pescó con un nuevo look también a propósito Fajardo, la pescó completamente solo, prácticamente tiró para rematar y con pierna derecha de prácticamente
0: con la zurda.
1: Lo dejó, o con la zurda, pues sí, lo dejó prácticamente sin ninguna chance al arquero Silva de la representación de Orense Sporting Club. 1-0. Tiene que estar bien la defensa, porque si no se le viene la noche.
0: Sí, es un problema que siempre se nos ha dado con el elenco de Orense, pero aspiremos a recuperar. Ahí está Lorenzo. Corre Lorenzo. Alonso, Lorenzo, Lorenzo. Remata, tiró gol. Gol. Pero se levanta la banderola indicando que había posición fuera de lugar. Posición prohibida. Lorenzo corría, pero no podía llegar a la pretensión del atacante de la Universidad Católica, que se proyectó de muy buena manera luego de la proyección dada, sí señor, la proyección dada por el Cangá. Lorenzo no llegó al balón, solo miraba cómo ingresaba el equipo de la Católica. El golero salió para tratar de impedir que el balón vaya al fondo, pero lamentablemente no fue así. Mauricio estuvo en buena posibilidad de la concreción y la puso adentro y el marcador se mueve, pero... ¿Están en chequeo, Walter?
1: Sí, señor. Viendo el monitor de Pepe, yo para mí que está habilitado el jugador Alonso, el argentino, al servicio de la Universidad Católica. Pero qué descuido la defensa. Viendo lo que estaba prácticamente en la cancha de la Universidad Católica mismo, el jugador de... Ahí está, gol. Cántelo, Pepe Amaya, que es el segundo de la representación de Católica.
0: Bueno, hay que decirlo, confirmado. ¡Gol de la Universidad Católica! Proyección de Luis Cangá desde su propia zona. Los defensores no llegaron y el sector de Lorenzo. Lorenzo corrió tratando de cerrar el paso del atacante de Universidad Católica, el uruguayo Mauricio Alonso. No lo pudo cerrar. El golero tampoco pudo impedir la trayectoria del balón. Y se escribe la segunda en el tiempo de juego recorridos.
1: Corrí el minuto 4. Un minuto después del primer gol se vino la segunda para la representación de la Universidad Católica. Lo habíamos dicho, Pepe, que se le podía venir la noche a la representación de Lorenzo Sporting Club. 4 minutos y se vino la segunda.
0: El marcador se mueve, el marcador. Grupo Corporación Palmar, Universidad Católica 2, Orense 0. Comenta la acción del gol, Walter Albán.
1: La defensa muy floja, la defensa livianita, mi querido Pepe, y eso hace de que la Universidad Católica está jugando prácticamente con un equipo bastante limitado en lo que tiene que ver a su defensa, y por eso lo está aprovechando al máximo. 4 minutos y 2 goles es mucho para dos equipos que han hecho protagonismo en el campeonato ecuatoriano de fútbol.
0: Sí, es el último partido que juegan en este año Universidad Católica Orense, porque Universidad Católica estará jugando en el hexagonal para Libertadores, para Sudamericana, para el título nacional, y Orense estará en cambio en el sector de hexagonal del descenso, ¿no? Y como bien lo dice, ahí estuvieron nuestros defensores, no estuvieron a cabalidad para cerrar, para poner el cerrojo respectivo. Ojalá se recompongan, ¿no? Que estos golpes lo hagan reaccionar y las cosas cambien. Chuchuca tocando la pelota por el sector derecho con Burgoa, más atrás con Pedro Pablo Velasco, deja el esférico con Nixon Molina, con la zurda entregando y proyectando el esférico hacia el fondo. Salen los muchachos de la Universidad Católica a través de Mejía, la pierde Mejía, la recupera Chuchuca. Chuchuca con el balón, habla el esférico con Ángel Mena, deja con Burgoa, Burgoa devuelve con Angelito. A ver, Angelito, póngale lo que usted sabe, esas ganas. Queda con Pedro Pablo, proyectando el esférico para Burgoa, se va Burgoa con pierna zurda, la deja cortito para Nixon Molina, media vuelta de este hombre, vuelta completa, lo persigue, tiene que apoyarse atrás con su capitán Gabriel Achillier y Estrecón. Alan Lorenzo, póngale ganas, don Alan, ya déjese de esas cosas. La pelota con Bede, la levanta perfecto, buscando la proyección izquierda, pero aparece Cangá, toca la pelota y se va a un costado, es lateral para el representativo de Orense Sporting Club.
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0: Sí, señor, aquí está el balón otra vez con Universidad Católica. Tranquilamente toca el esférico por el costado izquierdo. Está Medina con el balón, lo regresa, deja el medio para Díaz. Díaz proyecta un poquito más al fondo con Alonso. Otra vez la pelota con Fajardo. Está tocando la Universidad Católica a su gusto. Facundo Martínez hace el cambio al costado izquierdo para que vaya Medina. Está llegando a ese Alonso. Llega la pelota, tocando inmediatamente el esférico con Mejía. Deja con Casiabuela, pone en callejón. Achillier la levanta, insiste en la recuperación. Alonso complementa al medio la gente de Orense por intermedio de Ortiz. La pelota va siendo dominada. El árbitro da aplicación de la norma de la ventaja, pero como no siguió el de Orense, determina falta de Facundo Martínez. Tiro libre que favorece al representativo de Orense. alcanza Sporting Club.
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0: Pelota por la izquierda. Está llegando la gente de Orense con Beder. Amaquea bien el Herrera. La tocó Mejía, o el jugador Clavijo, y se fue por la línea final al tiro de esquina. Primer tiro de esquina en el partido para Orense. Y va Angelito Mena y va a venir con el efecto necesario para que uno de sus compañeros la ponga dentro y cantar el gol, Walter, porque vamos a cantar el gol. Vamos a cantar el gol, Walter. Tiro de esquina.
1: Sí, señor, ahí viene ya el tiro de esquina.
0: Se viene la pelota. La pelota con Angelito Mena buscando la proyección de Achillier, dejando con Mejía, Burgoa, la proyecta con la zurda. Pero la envió lejísimo para otro lado y se convierte simple y llanamente en un saque de arco para la Universidad Católica.
1: La norma que decían los técnicos, cuéntelo, cuando jugaba fútbol, era que el centro siempre buscara al penal. El centro va, claro, al penal, que es más o menos el centro del área, claro, para que allí la pueda perder. Pero mira lo que hizo Burgoa, la botó prácticamente allá a la esquina, y eso no tiene ninguna trascendencia porque se cortó una posibilidad importante para el equipo de Lorenzo.
0: Bueno, que mejore la puntería. Da la pelota en esta ocasión con el jugador Mejía, la deja al medio, saca a Chiliar sin problema. Pedro Pablo Velasco complementa. Balón en la ofensiva, no hay quien llegue en esta oportunidad, pero sí llega Lara, el golero, deja la pelota inmediatamente con Medina, cortito con Casiabue. Está el esférico tocándolo en esta oportunidad con Facundo Martínez, este con Cangá, otra vez Cangá lo pone en proyección ofensiva, atento el golero Rolando Silva. Bueno, los lanzamientos de Cangá en busca de la proyección ofensiva y hasta el momento le salieron bien. Está tocando Rolando Silva la pelota al sector derecho, está buscando la Burgoa, la pierde, está Mejía con pierna zurda, la pone al fondo, aparece tranquilamente Rolando Silva, se apoya con don Alan Lorenzo, póngale fe don Alan, que con Molina, con Beder Caicedo, Alan Lorenzo, levante muchacho, usted sí puede, toque el esférico con Rolando Silva, Rolando devuelve con Lorenzo y se confunde Lorenzo, se la van a quitar, se la quitaron la pelota, vamos Lorencito, póngale fe, póngale ganas, usted sí puede, quite los nervios, bótelos a un lado, la pelota está recuperada con la gente de Universidad Católica, se viene hacia atrás con Cangá, Cangá busca al medio, deja con Casiabue y Facundo por el lado izquierdo, está Medina cambiando el esférico para Mejía, recepta Mejía, devuelve otra vez la pelota con Medina, recepta Medina, más atrás, se apoya con Cangá, Cangá tratando de abrir con Casiabue, deja con Clavijo, está otra vez Cangá. Casiabue recoge la pelota entregando con Medina, los muchachos de Universidad Católica tocan, tocan, quita bien Nixon, la pelota dejando inmediatamente para Burgoa, vamos para adelante Burgoa, no le tenga miedo, vamos para arriba, eso, toque bien con Angelito Mena, usted sabe Angelito, cambia a la derecha, perfecto para Pedro Pablo, usted lo sabe también Pedrito, sino que está solito, se apoya con Burgoa, va a venir el remate, viene el tiro, golazo, golazo, golazo, golazo, gol. Orense, Orense, Orense, Orense, les decíamos Angelito, usted lo sabe, toca para Pedro y Pedro para Burgoa, Burgoa vio el espacio y mandó un cañonazo, ángulo superior izquierdo de Johan Lara y se escribe la del descuento, la primera, tremendo cañonazo de zurda de Valentín Burgoa para hacer estallar el gol de Orense, para que se muevan las redes, para que la pelota llegue y se estremece en la redes una vez más para poner la máxima expresión del fútbol. El gol, se mueve el marcador en el tiempo de juego.
1: Por el minuto 14 minutos de esta primera parte, se vino el descuento para el Orense Sporting Club. 2 para la representación de Católica, 1 para Orense.
0: Se mueve el marcador, Grupo Corporación Palmar, Universidad Católica 2, Orense 1. Comenta la acción del gol, Walter Alba.
1: Oiga, pero qué golazo el de Burgoa, ¿no? Ya no está acostumbrado, no está teniendo acostumbrados a este tipo de goles, porque la vez pasada en Machala hizo 2 goles extraordinarios. Y hoy se manda el tridente prácticamente con similares características. Un golazo, la acomoda, siempre se pone nada tercero, el empate.
0: Muy bien, Walter, muy bien. Burgoa, es que Nantes Burgoa la mandó lejos para engañarlo a Lara, porque claro, que, no, que patea sí, feo.
1: En este remate, Lara a lo mejor dijo la va a botar lejos, pero fue donde tejen las arañas, su tela las arañas. Entonces, imposible para Lara, por más que se estiró difícil. Pero un verdadero golazo, el tercero prácticamente en estas dos semanas.
0: Sí, señoras y señores, el partido está paralizado. El jugador de Orense está en el gramado y el árbitro, el señor Juan Carlos Andrade, se acerca al jugador para determinar a Pedro Pablo, a ver qué es lo que ocurre, a ver lo que pasa. Le da la mano a Angelito Mena, lo está poniendo de pie, pero por ahí uno de los jugadores, Medina, si mal no recuerdo, se fue sobre la humanidad de Pedro Pablo Velasco y lo lesionó, pero no es para penal, ¿ah? Cuente.
1: No, para nada, siempre tenemos un monitor acá nosotros y estamos viendo. Pedro Pablo iba entrando bien, se estaba perfilando bien, lamentablemente pues en la cancha creo, entiendo que le echaron agua y se puso un poco resbalosa y cuando iba, se preparaba para enfilar el cañonazo, se resbaló un poquito con su pierna izquierda y ya perdió pues el equilibrio y no pudo rematar bien, y como venía el defensa a tratar de cerrarlo, entonces se golpeó en las piernas del defensa del contrario, y eso fue lo que provocó la lesión del lateral derecho del equipo de Lorenz.
0: Mejía con el esférico para Casiabueno, entregó bien, queda Clavijo por el sector derecho, resecta Facundo Martínez, el capitán, el experimentado capitán de Universidad Católica, con Clavijo, toca hacia atrás con Cangá, resecta bien en la bomba central del campo de juego, cambiando para Mejía, resecta bien Mejía, es el jugador Díaz proyecta hacia el fondo, saca la saga del elenco de Orense, balón que queda en poder de Ángel Mena, falta sobre él, tiro libre que lo cobra inmediatamente, lo pone a circular, la pelota va por el costado izquierdo, le está pidiendo Herrera, resecta Herrera, se le fue Herrera la pelota, vamos Herrera, póngale los pupos y detenga la pelota, balón que queda otra vez con la gente de Universidad Católica por intermedio de Medina. Al medio dejando con el jugador Díaz. Díaz se prepara por el costado izquierdo y resecta bien Mejía. Mejía devuelve para Medina, tocando los jugadores del sector pasivo de Universidad Católica. Placer, Clavijo por derecha. Vamos a ver con quién toca el esférico. Insiste en busca de la posibilidad de que vaya su compañero de ataque Díaz, pero la pelota se fue para un saque de arco que favorece a Orense. Sporting Club.
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0: Ángel Mena con la pelota, lo enciman, pero sale avante. Deja para Burgoa, dejó cruzar la pelota para Pedro Pablo. Se viene Pedro Pablo por derecha. Lo enciman, lo mandan al piso. El árbitro dice que no hubo falta. Burgoa se acerca y la pelota la choca en jugador de Católica y se convierte en un saque lateral. Así lo determina en esta oportunidad don Denis Guerrero, el asistente, uno no, que fue para Católica, dijo. Bueno, entonces sacaron rapidito los camaratas. La pelota queda en esta oportunidad con Díaz, dejando hacia atrás con Facundo más atrás con Cangá, otra vez Facundo Martínez. Está el capitán, abre por derecha con Clavijo, le pide Evans, recepta Evans, el nigeriano la levanta medias, recuperan los de Orense, se está tocando Herrera, entregando la pelota con Chuchuca. Le está pidiendo por derecha Burgoa, avanza Chuchuca, avanza Lorenzo, Wilson Arturo, deja para Burgoa. Burgoa hace el cambio de frente. Vamos a ver con quién toca, con Ortiz, pero la pelota se va por la línea lateral y se convierte en un saque de manos que favorece al equipo local.
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0: Sí, señora, aquí la pelota queda inmediatamente con Cangá, cambiando a la izquierda con Mejía, devolviendo con Medina, tocan los zagueros, tocan los defensores de la Universidad Católica muy bien en la pelota y se apoyan con Johan Lara, este con Cangá, el espigado defensor, toca con clavijo, vuelve con cangá, quita bien Burgoa, se cruza en el camino, Valentín con el esférico, lo tiene en su poder, recuperan con falta sobre Burgoa, dijo el árbitro que hay tiro libre que favorece al representativo de Orense, si lo determina don Juan Carlos Andrade.
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0: Nixon Molina dice que viene la del empate. Se queda Angelito Mena, va a impactar con la zurda, pelota en el área, saca Cangá con golpe de cabeza, recuperando inmediatamente por el sector derecho con clavijo, la proyecta para Fajardo, tiene el de Panamá, cruza la línea del medio campo, Evans por derecha, Alonso por la izquierda, la pelota en poder de Rolando Silva, dice: esta pelota es mía, como la sintonía de Radio Machala 104.7 en FM para el Ecuador y el mundo.
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0: Con Nixon Molina, el equipo de Orense, dejando con Alan. Vea, Alan, póngale bien. Ahí está Alan, ya está más tranquilo, tocando con Rolando Silva. Impacta con pierna derecha Rolando, buscándolo a Herrera, la peina, la trata de sacar Facundo. Cangá se apodera de la pelota y recupera para el representativo de Universidad Católica a través de clavijo por derecha, buscando con Evans, va con Facundo. El capitán devuelve otra vez la pelota al medio, dejando la pelota con Medina. Recepta Medina de Universidad Católica, caminando para Mejía. Mejía busca por dentro, le piden esta oportunidad casi a Buey, está tocando la pelota al medio, insiste en esta ocasión Alonso, va por derecha Evans, llega a la línea de fondo, levanta el centro. De cabecita se la pone Pedro Pablo Velasco a Rolando Silva, agradece la gentileza inmediatamente para Burgoa, este con Ángel Mena, lo enciman Ángel Mena, le quitaron la pelota, recuperan los de la Chato Leí, que van ganando 2-1, el férico que queda al medio con casi Abue, este es argentino, Jerónimo, está con la pelota Jerónimo, para Facundo, Facundo deja al medio para Cangá, otra vez con casi abue, casi abuelo, ¿no? Cambiando la pelota por el costado izquierdo, entregando con el jugador Mejía, Mejía con casi abue, buena la pelota, anticipa Chilier, resbala, pero está bien parado en el fondo Lorenzo. Antes escucha el silbato que hubo falta sobre el capitán de Orense, tiro libre para Orense Sporting Club.
1: Como que va equilibrando las acciones el equipo de Orense Sporting Club, porque en los primeros minutos prácticamente Católica lo cogió bastante dormido y frío al equipo de la provincia del Oro, y por eso le clavó dos goles, pero poco a poco ha ido asentándose en el transcurrir de los minutos y en estos instantes como que ha nivelado. Si bien es cierto, Católica tiene un poco más la pelota, pero el Orense no se lo está permitiendo tenerla, y eso es prácticamente el hecho de que el equipo de Orense ha mejorado notablemente en su accionar en el campo de juego.
0: Nuestro saludo para Germania Zambrano Palacios, Cintia Castillo, que también está en sintonía, Margarita Sarmiento, en Huaquillas, el ex concejal Roberto Ramírez, gracias por esa deferencia. La pelota queda otra vez con Nixon Molina, la trataba de entregar a Pedro Pablo, pero a Nixon Molina lo bajaron. Ya es la segunda vez que le están dando duro al volante del representativo de Orense, que es el que se está constituyendo en el candado, que no estaba funcionando en los primeros minutos, pero que luego empezó a mejorar su accionar. Y uno de ellos es el panameño, el atacante que puso en la primera, don Pepe Fajardo. ¡Tiro libre para Orense!
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0: Y acá está don Pepito Ali hidratándose también con buen jarro. La pelota queda quietecita, va a venir el lanzamiento, va a venir la del empate, la pelota que viaja al segundo palo, saca la saga del elenco de Universidad Católica, insiste Orense, está la pelota con Burgoa, entrega para su capitán Achillier, más atrás, deja la pelota para el Pulpo, Rolando con pierna derecha, buscando la Herrera, está tratando de llegar, llega el balón, le van a quitar, no lo consiguen, sigue Herrera en línea de fondo, la pelota muy rápida, se fue, y se convierte. ¿Me decía Walter?
1: Sí, ya Cajas pitó, Andrade pitó una falta anteriormente cuando el jugador de la Orense se llevaba la pelota, y en estos instantes le va a llamar la atención al técnico Robles, el árbitro del partido, por cuanto pues le reclamó por la jugada. Aparentemente no hubo ninguna falta. No hubo falta por parte del jugador Orense, por eso está reclamando ahí de la defensa, de la banca también le están reclamando, y le sacó tarjeta amarilla para uno de los suplentes de Orense.
0: Bueno, aquí la norma dice que cuando no le indican cuál es el que dio las malas palabritas, es el técnico que se la lleva. Pero aquí dijo Sixto Mina, yo fui. Entonces, a él la amarilla y no al técnico. Si no, le ponía la amarilla a don Agustín Robles. Aquí la pelota queda con Clavijo. Toca hacia atrás con Lara. Recepta Lara en la cabecera del área. Mira con quién tocar. Encima Ortiz, la pelota queda con el jugador Medina. Pierna zurda para Fajardo, le pone el pecho, trata de quitarla, sale avante Alonso, siga Alan, eso, la pelota tocando con Nixon Molina, el esférico que queda con Pedro Pablo Velasco, se apoya con el golero Rolando Silva, está Orense rechazando a través de su golero, poniendo en proyección ofensiva en busca de Burgoa, en busca de Chuchuca, la pelota la saca otra vez el zaguero Medina, cambiando para Mejía, se viene por la izquierda el marcapunta, entregando para Alonso, avanza por ese sector, hace la pausa Díaz, Mauro Díaz, proyecta hacia el fondo, saca Beder Caicedo, pelota al medio con Ortiz, está tocando con Herrera, le está pidiendo Ángel Mena, Herrera con el esférico, toca atrás con el golero no se la complica con la zurda, donde vaya, va por el sector derecho, recuperan los de Universidad Católica, se vienen, pero regresaron la pelota, queda con Clavijo, entregando con Cangá, domina los de la Universidad Católica, pelota que queda con Mauro Díaz, cambia a la izquierda el representativo de la Universidad Católica, dejando el esférico por intermedio de Mejía. Mejía cambiando, devolviendo con Medina, al medio le deja con Casiabue, avanza el argentino, la bomba central del campo de juego, arremete con todo, la derecha para Facundo, Facundo para Clavijo, Clavijo de Universidad Católica, devuelve para Cangá, tocan y tocan los muchachos de la Chatoleí, entregando la pelota con Medina, Medina por la izquierda, hace la pausa, mira con Mauro, va a perder la pelota, recupera Nixon, Nixon con Burgoa, la pelota con Chuchuca, Nixon Molina en la bomba central del campo de juego, pone a correr a Chuchuca, corre, pero primero llega Johan Lara para apoderarse del esférico de la Universidad Católica. El golero se quedó con la número 5.
1: Buena era la incursión por parte de Nixon Molina al ponerle una bola filtrada para Chuchuca, pero este no le entendió en primera instancia lo que iba a hacer Molina y ya se reaccionó cuando prácticamente el defensa se puso en guardia y le quitó la pelota. Una jugada muy interesante que la pierde lamentablemente el Orense Sporting Club.
0: Más que le quitó la pelota fue Johan Lara que se anticipó y se quedó con el esférico. Muy rápido, muy raudo fue el balón. La pelota queda en esta oportunidad con la gente de Orense. Falta, determina el árbitro central de la contienda, don Juan Carlos Andrade. Tiro libre para la Universidad Católica.
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0: Mauro Díaz impacta con pierna derecha la pelota en el área, don Motti se fue sobre la línea final, se convierte en un saque de arco que favorece al representativo de Orense. Estamos por llegar a la media hora, la pelota queda quietita en la línea de los 5.50, va don Rolando Silva, la acomoda don Rolando para ver con quién reanuda el fútbol, para ver con quién Irvana la estrategia que le permita ponerla del empate. Lorenzo con pierna zurda levanta el esférico. Cangallo rechaza, recupera Ortiz a medias, vuelve a coger la pelota en esta oportunidad Facundo, dejando con el jugador Mauro. Mauro con la pelota devuelve hacia atrás con Cangá. Cangá deja con Casiabue, está Casiabue hacia atrás con Cangá. Cangá cambia a la izquierda, le está pidiendo Mejía, recepta Mejía, busca por dentro, elude el primero, va para el segundo, la pelota queda con Casiabue, va Pedro Pablo, la pelota más rápida, se fue sobre la línea lateral y se convierte en un saque de banda que favorece al representativo de Orense. Permíteme saludar en esta oportunidad a Juan Ascensión Ruiz García y en Guaquillas Alejandro Granda Cabrera.
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0: De igual manera, nuestro saludo para Anafauso Betancur. 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La pelota queda con Facundo Martínez, el capitán. Toca hacia el medio, vuelve a recuperar. Mejía se la entregó, ahora tocando casi para el jugador Medina. Medina deja para que vaya en esta oportunidad Casiabue, abre por derecha para que vaya Clavijo, le pide Evans, Clavijo otra vez toca al medio, la pelota queda por intermedio de Mauro Díaz, Clavijo y Evans, Fajardo, Clavijo entra en el área, toca hacia atrás, no la pudo dominar bien Fajardo, tiene que apoyarse por el sector derecho, viene el centro en el área, está sacando la saga del representativo de Orense, insiste otra vez el representativo Camarata a través del zaguero Luis Canga, cambiando para Facundo, anticipa Burgoa, corre Burgoa, que no se le vaya la pelota a salir del rectángulo, no se le salió, está el esférico con Burgoa, domina el esférico por el sector derecho, entregando para Dixon Molina, ya se armaron los camaratas, Burgoa con el balón, ahí está el perfil de Burgoa, ¿eh? Vamos a verlo, remata, alto arriba, el perfil de Burgoa perfecto, llegó pero la pelota la remató arriba, arriba, arriba, arriba del pórtico de Johan Lara y un poquito más y cantábamos la del empate, estimados amigos oyentes, porque Orense está reaccionando cuando ya tenemos en el tiempo de juego Cooperativa de Ahorro y Crédito Mucho Bruna.
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0: Sí, señor. A la pelota con Cangá. Abre por derecha con Clavijo. Cambia de frente dejándole a Medina. El zaguero por izquierda la recepta, levanta la mirada, pone una invitación especial buscándolo a Mauro. Está receptando bien, avanza, elude el primero, está Alonso, está el esférico con Achillier, se la regresó a Rolando Silva, pero estuvo atento, rápido, la puso circular. Otra vez la pelota con Universidad Católica, con Facundo Martínez. Cambia el esférico para Evans. Está por esa línea de fondo, va a venir el centro, viene el centro, Fajardo remata, Achillier intersecta muy bien, impide que la pelota vaya al fondo, recupera Herrera, Herrera va por la izquierda, lo marcan dos, se le acerca uno más, recuperan los camaratas, no le dan chance a Herrera, Herrera medio toca la pelota, inmediatamente se la quitan, la pelota con Alonso, proyecta para Evans, se va el nigeriano, corre, corre, llega a la línea, recoge la pelota, tocando con Fajardo, avanza el de Panamá, Alonso se quedó, recházelo, no, ahí está, se quedó, no se quedó, ya la rechazó, dejando con Herrera, la pelota viene por el costado izquierdo con Herrera, media vuelta de este hombre, con Ortiz, está dominando Ortiz, mira con quién tocar, toca con Beder Caicedo, Alan Lorenzo, no se la complica, deja con su capitán Gabriel Achillier, con Pedro Pablo Velasco, están tocando los defensores de Orense, pelota al medio, buscándolo a Burgoa y a Chuchuca, Burgoa pierden la pelota, recupera Alonso, no se la complica, se apoya con Rolando Silva, está Rolando, El golero de Orense, vamos a ponerla del empate, dice Beder Caicedo, deja con Ortiz, está proyectando con el jugador Mena, cambia a la izquierda con Herrera, avanza el representativo de Orense, hace la pausa necesaria, demasiado, ahora se recupera con Nixon Molina, con Beder Caicedo, dominan los muchachos de Orense, buscan encontrar un espacio que les permita proyectarse a poner la conquista número 2. Achillier es inteligente, va a tocarle, la pisa la pelota, deja el medio con Ortiz, media vuelta, elude el primero, cruza la línea del medio campo, cambiando con Herrera, Burgoa le pide por derecha, avanza Herrera, está con la pelota, línea de fondo, Beder Caicedo le pide, media vuelta, vuelta completa de Herrera, elude el primero, entra en el área, está Beder Caicedo, domina la número 5, no, se salió de las 18 yardas, vamos a ver con quién toca, se apoya inmediatamente con Ortiz, con pierna derecha la pelota al segundo palo, saca la saga del elenco Camarata, insiste en esta oportunidad recuperando el equipo de la Chato Leí por intermedio de Alonso que ayudó a sus compañeros, la pelota se pierde y el asistente dice que corresponde a la gente de Universidad Católica cuando considerábamos que iba a ser para el representativo de Orense.
1: Hasta el momento consideramos de que ya el equipo de Orense ha igualado las acciones del partido. Ya Orense está llegando con mayor peligrosidad al pórtico de Lara, la Católica de igual manera. Es un partido atractivo lo que estamos viendo en estos instantes, porque tanto Católica quiere aumentar la cuenta y en cambio Orense busca la posibilidad de empatar el partido.
0: Sí, señor, páseme ese jarrito, oiga, páseme ese jarrito porque nos vamos para el empate. La pelota queda con Clavijo, tocando al medio en esta oportunidad con Mauro Díaz, está con el esférico, va por derecha con Clavijo, Mauro Díaz, le pide Casiabue, primero está entregándole con Medina, Medina con la número 5, cambiando inmediatamente el esférico para Alonso, devuelve con el zaguero Medina, con Cangá. ¿Qué están tratando? ¿Qué están tramando estos muchachos? La pelota queda con Casiabue, Cangá, cambia a la izquierda, recepta bien Mejía, la cambió para Alonso, avanza Alonso para Fajardo, cambia a la izquierda para Mejía, va a venir el centro, no se decide, busca con quién tocar, vamos a ver, toca más atrás con Medina, quiere que los muchachos de Orense se abran y dejen el espacio, pero los muchachos de Orense están como un cerrojo, no como los primeros minutos, la pelota con Cangá, la devuelve con Medina, avanza el representativo de la Universidad Católica, Cangá recepta la pelota, se viene entregándole, Alonso le recibe, la pisa, la acomoda, este es Mauro Díaz, devolviendo con el jugador Medina, Medina cambia con Clavijo, Evan va por ese sector también, está Clavijo con la número 5, cambia con Cangá, insiste el representativo de Universidad Católica, busca el jugador Ángel Mena, primero está tocando la pelota Mauro Díaz, deja con Medina, Medina con Cangá, vamos ahí muchachos, hay que anticiparles, el esférico que queda por el sector derecho, insiste el representativo de Católica a través de Facundo, Facundo con Clavijo, busca Evans, llega Evans a la pelota, marca Alonso, la pelota se va a poder, en esta ocasión está Alonso, primero Ortiz que marcaba, está Alonso con pierna derecha rechazando, buscando la proyección ofensiva con Herrera, la pelota más rápida, se va y se queda en el poder de Johan Lara de la Universidad Católica.
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0: Pablito Ángel, Amaya, Pablica, está también en nuestra sintonía. Fajardo, línea de fondo, viene el centro. Era Evans para Fajardo. Atento el golero y la pelota se fue sobre la línea final. Una jugada muy importante de Evans. La tocó en esta oportunidad Fajardo. Y se fue, le fue por la línea final. ¿Y qué determina el asistente que corresponde? A un saque de arco, ¿no? Así es lo que determinó, tiro de esquina.
1: Tiro de esquina,
0: porque la votó Rolando Silva.
1: Rolando Silva fue que...
0: Pero es que reclamaba a Fajardo, ¿no?
1: El gol, porque prácticamente la pelota tenía trayectoria de gol y el jugador Silva puso sus manos y la botó al córner.
0: Sí, señor, se viene el tiro de esquina, la pelota al primer palo, saca la saga de Orense, aleja el peligro, pelota que va al sector derecho, no la deja salir el jugador Clavijo, dejando al medio con Casiabue, busca el sector derecho con Evans, está con el balón, lo busca Fajardo, línea de fondo, aparece Alan Lorenzo, tocando al medio con Burgoa, está Valentín, tratando de entregarle la pelota a Herrera, pero anticipa de muy buena manera Clavijo. Toca la pelota al medio, está pidiéndole en esta oportunidad a Alonso. Alonso devuelve el esférico para Mauro Díaz. Este dejando con Facundo Martínez. Casi abue con la pelota. Cambia para Mejía. Mejía por la izquierda, otra vez dejando con Díaz. Díaz con el marcapunta Mejía. Tocando los de la Universidad Católica a través de Jerónimo Casi abue. Busca a Cangá, que se ha cruzado ya la línea del medio campo. Entregando por derecha con Clavijo, le está pidiendo Evas, no alcanza a dominar. Lateral para el representativo de Orense Sporting Club. Eder Caicedo, rapidito, entregando con Ortiz. Este amaga perfectamente. Elude el primero, entregando para Ángel Mena. Lo enciman a Ángel Mena. Toca adelante para Burgoa. Adelantó un poco el esférico. No lo pudo controlar. Recupera en esta oportunidad Medina. Deja la pelota más adelante en busca de Evans, no la pudo llegar a la pelota y se convierte en lateral para Orense.
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0: Sí, señor, la pelota queda con Cangá, con Clavijo. Toca el esférico a ras de piso, buscando la incursión, pero bien, Ortiz en esta oportunidad. Cambiando con Herrera. Herrera con la número 5. Le está pidiendo por el sector derecho Burgoa y por el izquierdo Beder Caicedo. Media vuelta, no se decide con quién tocar. Toca con Ortiz. Se viene Ortiz. Vamos a ver qué hace. Beder Caicedo por la izquierda. Herrera se anticipa un tanto. También Chuchuca. La pelota queda otra vez en poder de la gente de Orense. Achelier, el Capi, el número 24, 41 vueltas alrededor del Astro Rey. Cambia para Ortiz, llega bien Ortiz, toca la pelota inteligentemente, viene con Ángel Mena, este con Nixon Molina, toca la pelota al sector derecho, está recuperando Pedro Pablo Velasco, insiste Orense, Ortiz recepta bien, toca la pelota por el costado izquierdo con Ángel Mena, cambiando para Beder Caicedo, aquí viene el gol, viene Beder, el toque, se anticipa Cangá y quita el caramelo de la boca cuando estaba para llegar la gente de Orense con la del empate, la pelea, la lucha con fuerza Burgoa, falta determina el árbitro sobre la humanidad de Mauricio Alonso y va a haber tarjeta, pero los muchachos de Orense han repuesto su accionar, se han puesto las pilas como normalmente se dice, tratando de llegar a conseguir el esférico para poner la del empate y lo están haciendo muy cerca de ella, Walter.
1: Sí, hay tarjeta amarilla para Borgúa, el jugador volante del equipo de la representación de Orense Sporting Club. Una jugada que sí merece tarjeta amarilla porque Alonso se venía con para crear una posibilidad de jugada importante y Borgúa, el jugador volante del equipo de Orense, le puso su pierna y lo derribó al piso prácticamente. El árbitro sin contemplaciones le sacó la tarjeta amarilla. El equipo de Católica, si bien es cierto, toca la pelota, la tiene la pelota, pero del medio campo en su cancha prácticamente, y eso no es efectivo para ellos. Claro, de alguna manera para mantener el resultado sí, pero para poder crear no les sirve absolutamente nada porque simplemente tocan en el medio campo y los jugadores de Orense Sporting Club se encuentran abroquelados en su cancha y no les dan la posibilidad de buscar los espacios para poder crear jugadas importantes en contra del arquero Rolando Silva.
0: Mauro Díaz toca con el de Nigeria, Evans. Está Evans, no alcanzó a dominar, la tocó el jugador de Orense, se fue por la línea final y se convierte en un tiro de esquina que favorece al representativo local, al representativo de la Universidad Católica, que está ganando por 2-1. Está la pelota quietecita ahí, don Rolando Silva muy preocupado, Está indicando a sus compañeros que saquen bien y sacan bien los muchachos con golpe de cabeza a través de Pedro Pablo. La pelota se va al saque de banda que favorece al representativo de Universidad Católica. Vamos a ver con quién se reanuda esta oportunidad, el saque que favorece al representativo de la Universidad Católica, mientras que en el área se armó la de sálvese quien pueda, estimados amigos oyentes. Ángel Mena está preocupado, está hablando con Juan Carlos Andrade. Juan Carlos Andrade detiene el compromiso deportivo. Y está Ángel Mena indicándole algo muy importante. Vamos a ver qué ocurre. Los muchachos de Orense también se suman. Los de Católica igual. Don Juan Carlos Andrade está recibiendo audio, información desde el VAR con Diego Lara.

0: obstruyó el paso, el árbitro dice, no hay falta, la pelota queda en poder de Johan Lara. Está el golero del elenco camarata. Estamos por terminar el compromiso deportivo en su primera parte con el marcador Grupo Corporación Palmar Universidad Católica 2, Orense 1. Balón que queda en el medio con el capitán Facundo. Facundo Martínez. Cambia a la derecha con Evans. Avanza Evans por derecha. Se le anticipa la pelota y se le fue sobre la línea final. El nigeriano está asustado. La marca que le pone Beder Caicedo es más allá que sustancial. Beder Caicedo lo mira y una más de esa. Evans, y no cruzas más por aquí. Así le está diciendo el marca punta Beder Caicedo al atacante nigeriano Jimmy Evans, que está muy nervioso. Que siga nervioso. Pero sí que toque más la pelota, ¿no? Dicen los muchachos de Orense. Saque lateral que favorece al representativo de Católica. Está Clavijo. Le está pidiendo Cangá. Pero vamos a ver con quién reanuda. Buscando la parte ofensiva con Fajardo. La toca Fajardo. La va a perder. La va a perder. La perdió. El balón que se pierde para un saque lateral para Orense.
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0: Hace meses, garrito cervecero, para acá, por favor. La pelota con Beder Caicedo tocando hacia el fondo, anticipa Facundo y la pelota, nuevo saque lateral, va cerca del arco de Lara, va a venir Don Beder Caicedo, últimas instancias de esta primera parte, la pelota dentro del área, la saca la zaga, complementa en esta oportunidad de muy buena manera Alonso con pierna derecha donde vaya, y el árbitro Juan Carlos Andrade, Don JCA, dice hasta aquí nomás, termina, termina. Termina la primera parte del compromiso deportivo entre Universidad Católica y Orense Sporting Club con el marcador parcial. Universidad Católica 2, Orense Sporting Club 1. Vendrán los comentarios, los goles de Fajardo y Alonso para el representativo de Católica. Y un golazo de Valentín Burgoa para el elenco de Orense. Son los que ponen el marcador de Grupo Corporación Palmar. Católica 2, Orense 1. Walter Albán.
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0: 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Vamos con los comentarios, vamos con el análisis de lo que fueron estos primeros 45 minutos en que el equipo de Orense Sporting Club lamentablemente está cayendo aquí en el Estadio Banco Guayaquil por 1-2, 2 para la representación de Católica, 1 para Orense Sporting Club. Goles a los 3 minutos, 4 minutos y 14 que descontó la representación de Orense Sporting Club. Vamos con los comentarios de don Pepe Amayo Ulloa.
1: En los primeros 15 minutos hemos tenido 3 importantes goles. 2 muy importantes para el equipo Camarata, que con ellos se está ubicando segundo en el tablero posicional. Y uno del elenco de Orense, que tiene la esperanza de mejorar su cuota de gol en esta oportunidad. Pero antes de entrar a ese plano, queremos exteriorizar nuestro saludo cordial en la capital de la República para el ingeniero Christopher David Amaya Torres, para su esposa Priscila, y por supuesto para Tomasito David. Tomasito David, que el próximo día jueves estará de cumpleaños. Estará de cumpleaños Tomasito David Amaya Vintimilla. Desde ya le exteriorizamos nuestro saludo muy cordial, muy afectuoso. Quito entonces está de fiesta el próximo día jueves con este, el día del cumpleaños de Tomasito David. Muchas felicidades y que Dios le dé muchas bendiciones y que siga siendo ese inteligente caballerito en su escuelita. Felicidades, Tomasito David. También nuestro saludo muy cordial en Huaquillas para Leonidas Abel Cuesta Gaona. Está en nuestra sintonía también Félix Antonio Ruiz. Félix Antonio Ruiz, saludos también en esta oportunidad para Henry Benavides, Ángel Zuriaga, nuestro compañero de Anuxul, Aristóbulo Bernardo Jaramillo Izquierdo, compañero de la última promoción del Normal Soy Lugarte de Landívar, don Humberto Córdoba en Arenillas, Ángel Zuriaga, Rosita Hidalgo en la ciudad de Huaquillas. Gracias por esa deferencia de estar con nosotros también desde el sector, qué golazo, ¿no? Del sector de el barrio Chilla, Olmedo Murillo Calderón. Bueno, ha concluido estos primeros 47 y un poquito más. Y la verdad que considerábamos que la tarde y noche de hoy sería exactamente una importante participación futbolística, y en verdad se dio. Lo malo que fue favorable para la Universidad Católica, a los 3 minutos, un poquito menos, ya José Fajardo abrió el marcador y poner a ganar a la Universidad Católica, el equipo de la Chato Leí, mientras estaban acomodándose los amigos en los asientos de preferencia, de palco y de tribuna. Ya se vino el primer gol y le preguntaba, ¿y cómo fue el gol? Ah, ¿sí lo viste? No, hombre, recién me estaba acomodando. Y a renglón seguido, otra jugada importante para que el uruguayo Mauricio Alonso ponga la segunda. Esta segunda anotación fue una proyección desde la propia cancha del zaguero Luis Canga. Cuando remetía por ese sector el elenco de Orense, estaban los muchachos de Orense prácticamente buscando igualar el partido y descuidaron un poquito, por no decir un montón, la zona defensiva. Y Alan Lorenzo, que debía de rechazar, como quien se dice, el balón, no lo pudo conseguir más. fue Mauricio Alonso, que salió desde su propia cancha, es decir, habilitado. Parecía que estaba en fuera de lugar porque levantó la banderola el asistente Lucas Cajas, pero luego en el VAR determinaron que la acción del gol estaba totalmente lícita y por lo consiguiente se dio válido la anotación para el equipo camarada. Con un 2-0 a los 4 minutos, ya la Universidad Católica como que sacó pecho y dijo, bueno, en 4 minutos llevamos 2, en 8 minutos vamos a hacer 2 más, en 16 minutos 2 más, pero no se percataron que la gente de Orense empezó a movilizarse con Molina y Ortiz, quitando bien la pelota, adelantándola bien Ángel Mena y Burgoa, y tratando de llegar Wilson Arturo Chuchuca Arriaga y Agustín Herrera. Agustín Herrera, lamentablemente, en la jornada de hoy, cuando toca la pelota, a veces se le va, o en su defecto, lo enciman y le quitan el balón. Muy pocas oportunidades ha tenido. Hemos tenido la oportunidad de compartirles de que Herrera está llegando en buen momento. Siempre se ha dado lo contrario. Wilson Arturo Chuchuca es un chico que tuvo 2 oportunidades que le proyectaron el balón y demostró que está con un poquito más de oportunidades a la concreción de los goles. Este chico que lo vimos hacer goles en cantera Orense y que ahora en Orense Sporting Club está también entregando su cuota. La participación de Ángel Mena, él es muy dúctil, él pelea la pelota, él protege el esférico, tenemos algo importante con él, con el balón. Los marcapuntas, Pedro Pablo Velasco por derecha y Beder Caicedo por izquierda, también nos dan satisfacciones. Claro que hay veces que se quedan un poquito guindados y ahí tiene que suplirle a Chilier, Lorenzo, Nixon Molina o Cristian Ortiz, pero están decididos a llegar a la concreción. Y en una de esas proyecciones de Pedro Pablo Velasco, primero se la toca a Ángel Mena, Ángel Mena le devuelve a Pedro Pablo Velasco y le entrega el esférico en muy buena, en muy buen perfil a Valentín Burgoa, que un minuto anterior había rematado con la zurda, pero lejísimo del arco. Y la gente estaba preocupada, es de confianza, pero no fue así. En la segunda intervención, Valentín Burgoa, luego de recibir, reitero, de Ángel Mena para Pedro Pablo Velasco, y este se la puso a Burgoa,

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0: la mamita del zaguero Viveros, si mal no recuerdo. Bueno, fue madre de familia de la escuela Rodrigo Chávez, doña Norma Dalis González. Un abrazo grande para usted. Es la centinela sin relevo y a seguir cuidando a esos buenos futbolistas que tiene. Humberto Alejandro Reyes, también amplifica nuestra señal. Junior Mendieta, Ana Fauson Betancourt, dice ya viene la del empate. 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Y nos vamos para la segunda parte. Cronómetro listo, se movió la pelota. Queda la gente del representativo de Orense por derecha. Está buscando en esta oportunidad de buena manera. Burgoa llega a la línea de fondo. Lo marca el jugador Medina. Quita la pelota a medias. Y el balón se pierde sobre la línea final y se convierte en un saque de arco que favorece al representativo de Universidad Católica, que está ganando el partido por 2-1, pero hay fe y optimismo en la gente de la provincia de El Oro, que va a venir la del empate y que va a venir la de la victoria. La pelota queda al medio, está tratando de recuperar Orense, lo consiguen, está Ángel Mena. La perdió Ortiz, se viene por derecha, esta oportunidad Clavijo busca por dentro, entrega en esta oportunidad con el jugador Evans. Hay una variante por ahí, Walter, en cualquier momento la tenemos. La pelota viene con Facundo, Facundo Martínez con el esférico la pierde. Recuperan los de Orense, está en esta oportunidad Chuchuca, dejando con Ángel Mena, cambiando con Ortiz, Nixon Molina la pisa, devuelve hacia atrás con Alan. Alonso cambiando por derecha con Pedro Pablo Velasco, busca el medio, Ortiz recepta bien, cambia para Alonso, hace el cambio Alonso para el costado izquierdo con Beder Caicedo de Orense, viene por la izquierda, otra vez recuperando el jugador Nixon Molina, abre por derecha con Pedro Pablo, está Chilier dejando con Ortiz. Ortiz con el esférico, prefiere dejar por la derecha, se viene con Burgoa, cambiando Ortiz, proyectando para Chuchuca, llega Chuchuca, lo marca Medina, Chuchuca de media vuelta, protege bien al esférico, recupera la Universidad Católica. Inmediatamente la pelota queda con Clavijo, abre por derecha dejando la pelota con Díaz, Mauro Díaz la pisa, la acomoda, el cerebro del elenco de Universidad Católica se apoya inmediatamente con Medina por derecha, por izquierda, Medina devuelve con el jugador Mauro Díaz, el argentino abre por derecha, invitando a que vaya en esta oportunidad de buena forma el jugador Nazareno. Nazareno ingresó en el elenco de la Universidad Católica. La pelota con Cangá, cambia con la izquierda, está tratando de llegar Mejía, media vuelta, vuelta completa, insiste la pelota en poder de Casiabue, el volante de corte toca el sector derecho para que vaya Clavijo, Clavijo la pisa, la acomoda, la devuelve al medio entregando la pelota con Mauro Díaz, insiste con Evans, dejando con Fajardo, Fajardo con Clavijo, vuelve a recuperar el representativo de la Universidad Católica con Nazareno, marca don Beder Caicedo, recuperando el representativo de Orense con Ángel Mena, falta sobre él, pero sigue con el balón en su poder, cambiando con Burgoa, le devuelve rapidito el esférico, este con Chuchuca, el jugador Ortiz, Ortiz devuelve con el jugador Ángel Mena, Pedro Pablo Velasco, más atrás, deja el balón inmediatamente con Achillier, el capitán de Orense, se apoya con Lorenzo, Lorenzo pisa la pelota, otra vez con Achillier, ahí está el gran capitán, con su zaguero por izquierda, el argentino Alan Lorenzo, devolviendo la pelota con Rolando Silva, Rolando Silva la pisa, la acomoda, muchachos, vamos a hilvanar la acción para poner la oportunidad de empatar. La pelota queda con Beder Caicedo, abandona el campo de juego y se convierte en un saque lateral para el representativo de la Universidad Católica.
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0: Sí, señoras y señores, otra vez el representativo de Universidad Católica con el balón en su poder por el costado izquierdo, busca con quién tocar al medio, la pelota queda con Clavijo, cambiando con Evan, con el jugador Díaz, este tocó con Nazareno otra vez, con Facundo, está Nazareno al segundo palo, no hay quien vaya del equipo Camarata, la pelota se pierde y se va sobre la línea final, saque de arco que favorece al representativo de Orense Sporting Club.
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0: Sí, señoras y señores, saca Rolando Silva, balón arriba, anticipa Cangá, Fajardo comete falta, el arquero Rolando Silva sale apresuradamente y se queda y conjura el peligro, Walter.
1: Sí, hubo falta, para mí que hubo falta, un empujón de parte de Fajardo contra Lorenzo, claro. El árbitro dijo no, y allí ventajosamente Rolando Silva estuvo atento para impedir la entrada del artillero del equipo de la Católica en una falta clara, prácticamente que el árbitro dijo que no había absolutamente nada.
0: Bueno, les recuerdo que en el elenco de Universidad Católica se fue el de Nigeria, que don Beder Caicedo lo tenía cerrado. Ingresó en su reemplazo Nazareno con la camiseta número 24, Darwin Nazareno. Insiste otra vez Mejía tocando la pelota por el centro en busca de Fajardo. Vuelve a recuperar la Universidad Católica que se viene con todo. Tratan de quitar Burgoa. La pelota queda en esta oportunidad con Nixon Molina. La adelanta un poco, la adelanta un poco más. Lo busca Chuchuca, pero primero la pelota queda en poder del golero Johan Lara, que se queda con la número 5. Rapidito con el zaguero Cangá, cambiando por el costado izquierdo con el marcapunta Mejía. Está con la pelota. Estaba pidiendo Alonso otra vez con Mejía. Viene el sector derecho. Está el zaguero central Cangá. Abre por derecha para Nazareno. Darwin Nazareno busca Clavijo y busca a Fajardo, la pelota muy rápida, se fue sobre la línea final y se convierte simple y llanamente un saque de arco para Orense Sporting Club. Vamos con el tiempo de juego recorridos.
1: 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Y el marcador Grupo Corporación Palmar, Orense tiene 1, Católica 2, Orense 1, Universidad Católica, repito, 2, Orense 1. 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
0: Vamos Orense, vamos adelante Orense, vamos a la del empate, nos dicen desde la ciudad de Machala. La pelota queda en esta oportunidad con la gente del representativo Camarata. Balón con Nazareno apoyándose con Casiabue. Este deja el esférico con Medina. Medina resecta, la pisa, la acomoda, cortito, deja el balón para Alonso y este devuelve para Cangá. Cangá abre por la derecha para Nazareno. Darwin Nazareno arremete con todo Herrera. Le va a quitar la pelota Herrera, pero el árbitro, don Juan Carlos Andrade, indicó que hubo falta. Tiro libre para el elenco de la Universidad Católica. Se cobra rápidamente. Balón que viene con Cangá. El espigado toca a la derecha para Nazareno. No se confunde Nazareno, está dejando con Clavijo, Clavijo con el balón, busca por dentro, al estilo Burgoa, viene el tiro, la pelota en el palo, y en el remate alto, arriba se fue, por la línea final, cuando remató con fuerza Alonso, la tocó a Chilier y nos salvamos de la tercera, dicen estimados amigos oyentes, ¿no? Viene el remate en esta oportunidad de Clavijo al estilo Burgoa y se estrelló en el parante, regresó, le pegó Alonso, pero arriba, Walter.
1: Pero el jugador de... ¿cómo es que el jugador que entró con la pelota y se lo comió, el jugador Clavijo, entró pero como Pedro en su casa, se llevó a dos y cuando vio que el defensa se obstinaba para salir a marcarlo, le puso una comba al sector derecho del arquero Rolando Silva, la pelota caprichosa se pegó en el travesaño derecho del arquero Rolando Silva y se salvó la representación. Pero el que se come el gol es Alonso, porque le quedó prácticamente con arquero en el piso y se lo come sin arquero prácticamente. Es una posibilidad clarísima que se pierde la representación de la Universidad Católica.
0: Sí, señoras y señores, pues, golpeó en la base del parante derecho Clavijo al estilo Burgoa, pues, como le decía, porque nuestros muchachos no lo marcaron. Balón que queda con Darwin Nazareno. Deja el medio para Casiabue. Este se apoya inmediatamente con Alonso. Viene la pelota otra vez con Nazareno. La levanta en el área. Saca la saga. Insiste otra vez que la Católica de Taquito Alonso anticipa a Beder Caicedo. Llama, verá, le dice a Clavijo. Ya lo mandé a Evan a la ducha. Así que te toca a vos, don Beder Caicedo, en la marca. Tocando con Ortiz. Busca la presencia de Ángel Mena. La pierde recuperando inmediatamente Díaz. Dejando Díaz la pelota hacia atrás con Medina. Este con Casiabue por derecha. Invita a la incursión de Nazareno. No se preocupa mucho Nazareno. Devuelve con su capitán Facundo. Muy tranquilo. Deja con Casiabue. Este lo invita a Medina. Le dice muchas gracias. Bienvenido a esa pelota. Toca con Mejía. Amaga por fuera, por dentro. Devuelve la pelota con Casiabue. El equipo de Universidad Católica. Tocando con Clavijo. Ay, está que me comí una. Ya mismo vendrá, dice Clavijo. Pero están los muchachos de Orense marcándolo. No los dejan hacer nada. Les han cerrado el cerrojo. La pelota con Medina. La cambia al sector derecho en busca en esta oportunidad de Fajardo, tocando otra vez el esférico Díaz. Está dominando Díaz para Facundo, ¿no? Prefiere más atrás con Nazareno. Nazareno con Clavijo. Se va con Fajardo. Saca Nazareno. Facundo Martínez está con la pelota. Cerquito lo tiene a Nazareno. Recepta bien y se fue la pelota a un costado y se convierte en un saque lateral que favorece al representativo de Orense cuando estaba pidiendo el balón el jugador Mauro Díaz. Saque lateral para Orense Sporting Club.
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0: Balón que queda con Medina de la Universidad Católica, dejando con el zaguero Canga, cambiando por derecha con Don Nasa. Nazareno busca Mejía, anticipa Pedro Pablo Velasco, el marcador de Orense. La pelota se va a un costado, es lateral. Lo realizan rápidamente los del equipo Católico, entregando con Canga. Levanta el esférico al costado izquierdo, anticipa la saga del elenco de Orense. Ortiz la toca, pero recupera Casiabue. Balón que se viene por la izquierda. Los muchachos del elenco de Católica con Alonso. Se está tocando el Casiabue. Le pide Nazareno. No se la entregan a él. Sigue la pelota con Facundo. Facundo Martínez deja el esférico inmediatamente con Medina. Medina con Cangá. Este con Casiabue. El zaguero, el volante por el central del elenco de Universidad Católica se apoya con Cangá, que ya está en el campo de Orense. Ahora por la derecha deja con Clavijo. Inmediatamente con Nazareno. Con Casiabue tocan los del equipo Camarata. Cerrados muy bien los del elenco de Orense. La pelota con Casiabue. Toca hacia atrás con Cangá. Cambia a la izquierda, le está pidiendo Mejía. Está proyectándose el elenco de la Universidad Católica a través de Alonso. Se apoya con Medina. Cortito para Mejía. Recepta bien el esférico. Entrega para Cangá. Tocan y tocan y tocan y tocan y tocan los de la Universidad Católica con Clavijo, con Nazareno. Está Don Nasa. Cortito para Cangá. Busca al medio entregando el esférico de buena manera para que vaya. El jugador Fajardo llegó a la línea, la pelota abandona el rectángulo de juego y se convierte en un saque de arco que favorece al representativo de Orense Sporting Club.
1: Bueno, el equipo de Orense Sporting Club se está parando bien en estos últimos minutos, en donde no le da la posibilidad de entrar a los delanteros de la Universidad Católica. Se para muy bien, está bien abroquelado, bien posicionado atrás y no le permite. Claro, lógicamente que Orense tiene que también salir a buscar por lo menos el gol del empate, que eso significaría llevarse un punto de acá desde el Estadio Banco Guayaquil, pero repito, Católica no tiene la posibilidad de filtrar pelotas, de llegar con peligrosidad al pórtico de Rolando Silva.
0: Sí, señor, insiste el centro, saca Lorenzo. Alan, que está sentando ya en el partido, la envía a un costado lateral que favorece al representativo de la Universidad Católica. Está Mauricio Alonso, el uruguayo. El toque viene en esta oportunidad con Mejía. Más atrás está con el esférico pidiéndole Cangá. Gracias, le dice Cangá. Cortito para Facundo Martínez, el volante del elenco de Universidad Católica. Deja con Nazareno. Nazareno con Fajardo. Fajardo que viene tocando la número 5, entregando el esférico de profundidad para Clavijo. Está tratando Alonso de llegar, no hace el remate, invita a Facundo Martínez. 41 vueltas alrededor de las Astrorrey, entregando inmediatamente con Nazareno. Más atrás con Cangá. Cangá busca al medio, casi a hueco la número 5, mira con quién tocar, toca a la izquierda, está tocando justamente con el jugador Alonso. Más atrás deja con Medina, Medina con Cangá, este deja el esférico con Mauro Díaz, la pone bien, pero anticipa bien la saga. Serán recuperados los muchachos del elenco de Orense. Vamos a ver una proyección ofensiva, queremos un contragolpe, queremos un contragolpe de Orense. La pelota queda con Nazareno, entregando con Cangá. Cangá recepta al número 5, devuelve la pelota con Nazareno. Nazareno busca con Cangá en la bomba central del campo de juego, le está insinuando Díaz que la ponga al fondo, pero prefiere con Medina. Medina cortito, está con Cangá. Vamos, muchachos, arremeten un poquitito. La pelota la proyecta hacia el fondo. Balón que queda a la derecha. Inmediatamente para Facundo Martínez. Este con Clavijo que se ha ido al medio. Bueno, siempre estuvo en el medio. Avanza ahora por el sector derecho, dejando la pelota con Díaz. Díaz cambia con Nazareno. Nazareno, los muchachos de Católica quieren desmarcarse, no pueden. Anticipa bien Ortiz. La pelota con Nixon Molina. Esférico que queda con Beder Caicedo, entregando para Herrera. Lo encima en Herrera, vamos, venga por acá Herrera, media, eso por ahí se viene, no se vino, hubo falta, el árbitro no pitó, se viene Fajardo, avanza Fajardo peligrosamente, deja la pelota inmediatamente con Díaz, Díaz con Fajardo, entró en el área, está Fajardo, el hombre gol, toca hacia atrás con Nazareno. Ya está la pelota paralizada porque hay fuera de lugar. Lanzamiento libre que favorece al elenco de Orense, tiro libre indirecto que favorece al representativo de Orense Sporting Club.
2: Me parece que hubo pisotón contra la humanidad del de jugador Herrera por parte de uno de los zagueros de
0: Nazareno,
2: de la Universidad Católica. Si esto terminaba en un gol, por ejemplo, tenía que revisarla, porque evidentemente
0: claro,
2: es una falta clara, le pisa el pie a Herrera el jugador Nazareno de la representación de Católica.
0: Sí, señoras y señores, fue lo pisaron a Herrera. Puede ser que este aguijonazo no lo mande al sino que reaccione para hacer el gol que se necesita. La pelota con don Darwin Nazareno, con Facundo Martínez. Tocan y tocan los celestes. Casi a buey con Medina. Medina con el esférico, sigue tocando la Universidad Católica. Pelota con Cangá, abre por derecha, hacia el fondo la deja ir don Beder Caicedo y se convierte en un nuevo saque de arco que favorece el elenco de Orense. Y dice don Rolando Silva, aquí vamos a iniciar la jugada del empate. Ponga la atención, Walter.
2: No, vamos al tiempo de juego. Recorrido ya 18 minutos de esta segunda parte del tiempo de compartido de Orense Crédito Cuchupuna, que te brinda el crédito que necesitas para hacer realidad todos tus sueños. 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
0: Sí, señoras y señores, la pelota queda en esta oportunidad con Nixon Molina. Ahí está tocando inmediatamente el esférico con Achillier buscándola a Pedro Pablo por derecha, buscando la proyección ofensiva de la gente de Orense. Trata de llegar Ángel Mena. Llega Angelito. Toca bien la pelota. Burgoa le está pidiendo. Está con el esférico. Lo anticipan. Quita otra vez Nixon. Media vuelta. Protege bien la número 5. Fajardo le quita media. Toca inmediatamente con Alonso. Este deja el esférico con Facundo Martínez. Más atrás. Viene la pelota con Alonso. Buscando proyección ofensiva, saca bien los muchachos de Orense. Están atentos a la número 5. Ángel Mena, toca por derecha. Recepta bien en esta ocasión Burgoa. Está pidiendo la pelota. Entregando a Ángel Mena. Deja con el jugador Nixon Molina. Insiste el representativo de Orense con Burgoa y Ortiz. Este deja la pelota más atrás con Achillier. ¿Qué hace el capitán? Se apoya inmediatamente con Alonso. Alonso dice, yo no me la complico. Rolando Silva, usted tiene la palabra del elenco de Orense, ¿sí? Lorenzo. ¿Y le dije?
3: Alonso.
0: Lorenzo, sí, exactamente. Gracias. La pelota, Alan Lorenzo, proyectó el esférico al fondo. La pelota abandona el rectángulo de juego. Tocó en un elemento de Orense y se convierte en un saque lateral. Lo va a cobrar inmediatamente Nazareno. Cambiando al medio con Facundo. Devuelve otra vez la pelota con Medina. Medina con el esférico. Insiste el representativo de Universidad Católica tocando en el sector pasivo de la mejor manera. Allí están exactamente por ese sector derecho. Pelota que viene tocada con clavijo para Cangá. Recepta Cangá. Deja para Medina. Cambia para Mejía, busca por dentro Mejía, ahora toca hacia atrás, deja para el espigado Luis Cangá, cambiando por derecha por Darwin Nazareno, reemplazante del nigeriano Evans, por derecha se viene Clavijo, la pelota la tocan, Alonso puede llegar al balón, está llegando la zaga a través de Lorenzo, dejando con Ortiz, Ortiz con la pelota proyecta en busca de Chuchuca, la pelota va por derecha, queda en poder de la gente de Universidad Católica, estaba pidiendo, era Ángel Mena, para él la pelota, pero anticiparon los muchachos de la Universidad Católica. Se viene la pelota por el sector derecho con Mauro Díaz. Cortito para Cangá, el zaguero de buena talla. Ahí está tocando el esférico hacia el fondo. La Universidad Católica domina la pelota en la bomba central del campo de juego. Abre por derecha, marca Beder Caicedo limpiamente. Sale con el esférico Beder Caicedo, lo toca al medio. Insiste en esto, por Dios, falta. ¿Qué dice el árbitro? Que no hay falta, que siga nomás el fútbol. Toca el equipo Camarata, se viene por derecha. Esférico anticipado por intermedio de Lorenzo. Vuelve a recuperar el representativo Camarata con Nazareno. Nazareno se viene, va a venir entregando la pelota con Facundo Martínez. Facundo Martínez pone la pausa, deja para Medina, le pide Mejía. Está tocando la pelota al medio con Mauro Díaz, deja con Cangá, por derecha con Facundo. Facundo, el capitán, tocando la pelota en esta ocasión, dejando el esférico en poder de Nazareno Darwin. Más atrás, Cangá abre por izquierda. Ahí lo tiene a Mejía. Está buscando el toque con Medina. Casi Abue, Medina, tocan los muchachos del equipo celeste que van ganando 2-1 los de la Universidad Católica. Balón otra vez en poder de Medina, el cuarto zaguero por izquierda, zaguero central por izquierda. Deja con Facardo, media vuelta de este hombre, se apoya con Alonso, viene por izquierda, va a venir el centro, no se decide, está con Medina. Medina cambia para Cangá. Cangá con la pelota por derecha para que vaya en esta oportunidad Clavijo. Clavijo devuelve el esférico inmediatamente para Medina. Proyección ofensiva del representativo de la Universidad Católica con Facundo Martínez por derecha. Hace un amague. Viene el centro directamente al pórtico donde está Rolando Silva. Atento para atrapar sin ningún problema. Y dice, esta pelota es mía. Nuestro saludo para Josecito Amaya Pablica, que está full sintonía de nuestra transmisión. La pelota queda otra vez. Los quiteños están con nosotros también. La pelota vuelve otra vez a ser recogida por intermedio del jugador Alonso. Se viene tocando con Nazareno. Está en perfil de remate, no se decide. Se apoya hacia atrás con Casiabue. Este deja el balón con Mauro Díaz, dejando con Clavijo. Clavijo con Casiabue. Toca con Mauro Díaz. Otra vez la pelota queda con Medina. Casiabue domina la número 5. Con este resultado, el equipo Camarata está en segundo lugar en el tablero posicional. La pelota queda otra vez con Clavijo. Clavijo la cambia, deja con Casiabue. Lo invita a Carlos Medina. Avanza Carlos Medina, pone la pelota buscando la proyección en el área. No la pudo conseguir, esta pelota con Chuchuca. En la bomba central del campo de juego, le quitan el balón, recupera Universidad Católica, se viene con todo Facundo. No decide irse al ataque, sino que se pide apoyo con Casiabue. Este deja el esférico con Díaz. Díaz cambia en busca del atacante Fajardo. Con él la pelota, deja otra vez el esférico Casiabue, dejando para Alonso. La pierde Alonso, recupera el elenco de Orense, un tanto comprometido. Pasa el balón el jugador Herrera y se va para un costado lateral para la Universidad Católica.
2: Orense está cometiendo errores gravísimos. Cuando tiene que la pelota la recupera, que le cuesta un poco difícil porque el equipo de la Católica está tocando bien la pelota porque la tiene, porque se está defendiendo para mantener
1: el resultado en su favor y colocarse en el segundo puesto del campeonato ecuatoriano. Sin embargo, le cuesta mucho pues a Lorenzo recuperar la pelota, y cuando la recupera lamentablemente no la toca bien o se le deja estar de parte de los jugadores adversarios. En una, Chuchuca la tuvo para tocar la pelota, quiso irse entre dos o tres, le quitaron la pelota. En esta, Herrera la tiene la pelota, busca cambiar el frente, de frente, y la pelota fue fuera del campo de juego. Yo creo que esos errores pueden costarle al equipo de el Orense, y hay que estar más concentrados.
0: Variante en el elenco de Orense. El partido de Orense frente al representativo Camarata. Ingresa con el número 88 el colombiano John Valencia. Ya les indicamos la variante. La pelota se viene, va hacia arriba, saca la zaga del elenco Camarata. Achiré la pone arriba. Va Pedro Pablo Velasco. Lo enciman con todo. Achillier pone personalidad, pone fuerza. La saca la zaga del elenco de Orense y se convierte en un lateral para la Universidad Católica. Se vienen los Camaratas. La levantan también. ¿Le gustó levantar la pelota? Ahora está con Darwin Nazareno. La baja, la acomoda. Deja con Casiabue. Le vuelve otra vez con Nazareno. Lo marca Herrera. La pelota abandona el rectángulo de juego. Lateral. Ahora Burgoa. Lateral que favorece a la Universidad Católica. Se cobró rápidamente. Balón que viene al medio con Facundo. Facundo Martínez, el capitán. Mira con quién tocar. Toca con el jugador Díaz. Este invita a la presencia de Nazareno. Devuelve la pelota con Facundo. Otra vez dejando Díaz. Cambia para Carlitos Medina, el zaguero por izquierda de la Universidad Católica. Profundiza el balón en busca de Clavijo. Llega Clavijo por el costado izquierdo de Taco. Levanta el centro, el arquero afloja. La zaga del elenco de Orense, atento, envía la pelota a un costado por intermedio de Nixon Molina. Saque lateral que favorece al representativo de Orense Sporting Club. Recordamos el marcador: Grupo Corporación Palmar, Universidad Católica 2, Orense 1. 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Y nos vamos con el tiempo de juego. 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
1: El tiempo de juego, 27 minutos de esta segunda parte. 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
0: Sí, señor.
1: Que aquí lo extrañamos ahí en el Orense para este tipo de partidos, en donde el Orense está abroquelado y la Católica lo tiene encima. Esos espacios los aprovechaba Bruno Caicedo en su tiempo cuando lo tenía en sus vidas, el jugador de Barcelona que está por los Estados Unidos actualmente. Esos espacios con Bruno Caicedo y con el Chuleta Vázquez para que le ponga esos pelotazos, los explotaba, pero a como de lugar y sacaba buenos resultados.
0: Ya mismo aparecen los reemplazantes, la pelota queda en esta oportunidad por intermedio de Clavijo. Se fue Facundo Martínez, ingresó en esta oportunidad el jugador Mina en el elenco de Universidad Católica. Está tocando justamente por la izquierda Clavijo, dejando con Mejía, viene la pelota al medio, la sacó Ortiz, queda con Pedro Pablo Velasco por derecha. Con pierna derecha va arriba el balón, toca en un elemento del representativo de Católica, saque lateral. Pero antes nuestro saludo cordial para Jerónimo Bravo. Saludos para don Jerónimo Bravo en algún lugar del mundo. Vamos Orense, vamos Orense. Y nos saluda José Eustaquio Amaya Ulloa, nos dice don Jerónimo Bravo Encarnación, gracias por esa sintonía y saludos para usted y toda la familia que están en sintonía nuestra. Y claro, vamos Orense a buscarla del empate, que ya mismo viene, la pelota queda quietecita, la toca la gente del equipo camarata. Insiste Medina con Mejía, busca el medio, entregando con Clavijo, Clavijo de media vuelta, toca con Cangá, Cangá con Clavijo, Clavijo se ha ubicado en el medio, entregando la pelota con el jugador, pero es anticipado por Burgoa, pero no hay quien esté en la parte ofensiva, recupera otra vez la Universidad Católica. Casiabue deja para Cangá, para Medina, están saliendo los muchachos de Orense. Vamos a ver, eso, la tocan la pelota, pero la pierden. Insiste otra vez el representativo de Universidad Católica. Ya buscaron que salgan los muchachos de Orense. Los muchachos han salido, pero están marcando bien. Viene don Nasa por derecha, levanta el centro, anticipa Chilier y envía la pelota por la línea final al tiro de esquina que favorece al representativo de Orense Sporting, de Universidad Católica, sobre el arco que defiende Orense.
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0: Aquí mueve Universidad Católica, la pelota queda con Clavijo, remata de larga distancia, alto arriba, sobre el pórtico que defiende Rolando Silva. Ya recupera rápidamente Rolando y dice, vamos muchachos, a conseguir la del empate, a conseguir la del empate en un contragolpe que tiene que nacernos. Hemos trabajado para no perder este compromiso deportivo, el último que se tiene con Universidad Católica en este año. Impacta con pierna derecha. Balón que va hacia arriba, en busca de Angelito Mena, saca la zaga a través de Medina. Recupera la pelota por el sector derecho, Mejía, pierde el esférico, falta, determina el árbitro, tiro libre que favorece al representativo de Universidad Católica.
1: 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Hay tarjeta amarilla para Beder Caicedo.
0: Sí señor, tarjeta amarilla. Tarjeta amarilla para el marcapunta Beder Caicedo. Ya tiene Burgoa y el de la banca Sixto Mina. Son tres amarillas en el elenco de Orense. Pelota que queda por el costado izquierdo con Mejía. Hace la pausa necesaria. Está con el balón. Le pide en esta oportunidad el jugador Díaz. Hacia atrás con Cangá. Pierna derecha, va para Nazareno, ahí está Nazareno. Vamos, don Nasa. Tocando para Mejía. Mejía ha cambiado de posición. Vuelve la pelota otra vez con Cangá. Cangá cambia al sector derecho. Entregando la pelota con Nazareno. Mejía, Nazareno. Está con el balón en esta ocasión el jugador Alonso. No es Alonso, este es. Sí, Mauricio Alonso. Insiste Mauricio. Levanta el cuero por el sector derecho para que vaya el jugador Mejía. Mejía el zurdo, está como Burgoa, remató, y atento el golero Rolando Silva, ya se la sabe Rolando por ahí, la pelota otra vez con Universidad Católica, está pidiendo el balón, lo recepta en buena forma, el jugador Mejía cambiando con Clavijo, Clavijo domina, lo enciman a Clavijo, el árbitro determina que hubo falta. Tiro libre para la Universidad Católica, un tiro de mucho peligro sobre el pórtico que defiende Rolando Silva, estimados amigos oyentes del Ecuador y del mundo.
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0: Sí, señor. Aquí está la pelota en poder, en poder. Sí, señor. ¡Perfecto! Rolando Silva toca la pelota con Nixon Molina, lo anticipan a Nixon. Vuelve a recuperar la Universidad Católica, balón que queda en poder de Mejía, que se vino por el lado derecho, entregando la pelota al medio con Casiabue. Casiabue devuelve con Medina. Medina cambiando por el costado izquierdo con Mina. Mina, el reemplazante de Facundo, hacia atrás con el jugador Medina. Medina más atrás con el golero Lara. Lara, ¿a dónde dispara? Lara con pierna derecha dispara al sector derecho, anticipa Beder Caicedo. La pelota queda al medio con Nixon Molina. Se viene el gol de Orense. Está Nixon Molina. Cambia la pelota para Ángel Mena. Entra Angelito Mena. Entra al área. Remata. Tira, tira, tira. La pelota pasa a centímetros del pórtico que defiende la Universidad Católica. Buena la incursión de Angelito Mena. El número 13 por el costado izquierdo. En un pase preciso por parte de Nixon Molina, y estuvo entrando al área y remató directamente al pórtico. Saque de arco para Católica.
1: Y entró bien Ángel Mena, porque le puso bien Nixon Molina la pelota en un callejón, y prácticamente cuando tomó una mala decisión, porque quiso rematar con pierna izquierda para tratar de sorprender al arquero Lara, pero la pelota desafortunadamente se le fue abierta y no pudo ni siquiera llegar a topar el pórtico de Lara. Una jugada esporádica de las que debemos o debe el Orense aprovecharla, porque todo es de la Católica en estos últimos minutos.
0: Ángel Mena, su jerarquía obviamente, ¿no?, y su experiencia puso de manifiesto un poquito más, y teníamos la del empate. La pelota otra vez con el representativo de Orense. Se viene en esta ocasión Ortiz, eludió el primero, va para el segundo, va para el tercero, toca por el sector derecho, avanza el representativo de Orense con Burgoa, le pide a Ángel Mena, está Burgoa con la pelota, otra vez recuperando, media vuelta, entregó la pelota al medio, está en esta oportunidad del jugador Valencia, dejó hacia atrás, está Nilson Molina cambiando para Burgoa, Burgoa por la izquierda, levanta el centro, Ángel Mena le pide. No llegó Ángel Mena, la pelota de un bote, y no alcanzó a tocarla Angelito, porque estábamos para cantar la del empate, estimados amigos oyentes. Se la desvió el golero Lara, y Angelito Mena, como le decía, con qué experiencia, con qué jerarquía llegó, pero la pelota se la desviaron, Walter.
1: Tenía la posibilidad del gol, porque el centro fue bueno de parte de Burgoa, y desafortunadamente para Ángel Mena estuvo la figura del arquero Lara para tratar de desviarle un poquito y prácticamente dejarlo sin chance al jugador Ángel Mena, que se aperfilaba ya para meter el cabezazo y concretar el gol del empate. Son esporádicos los ataques que tiene el Orense, y repito, esos esporádicos ataques que son peligrosos los puede aprovechar, pero no tiene un jugador rápido como lo tenía a Bruno Caicedo, que aprovechaba siempre esos espacios grandes que dejaban los equipos contrarios.
0: Nazareno ingresa, Lorenzo. anticipa y toca la pelota por la línea final. Está poniendo en la buena recuperación, limpiamente salió en esta oportunidad el zaguero Lorenzo, esférico que se va por la línea final para un tiro de esquina que favorece al representativo de la Universidad Católica. ¿Qué tiempo llevamos, Walter, ya? Exactamente.
2: El tiempo de juego, 38 minutos.
0: Sí, señor. Sí, señor, nos vamos con todo, dice en esta oportunidad Valencia, el colombiano. La pelota queda quietecita. Va a venir el lanzamiento que favorece a la Universidad Católica. Estamos prestos para el contragolpe del elenco de Orense. Va a venir la pelota. Va a venir el lanzamiento. Vamos a ver en esta oportunidad. Están indicando en el saque. Va a venir en esta ocasión el lanzamiento que favorece al representativo de la Universidad Católica en el tiro de esquina. Tiro de esquina que favorece al representativo de la Universidad Católica. ¿Qué le pasó a Valencia, Walter? ¿Algo ocurrió con Valencia?
2: Y algo le pasó, se lesionó y parece que
1: no puede seguir, ¿eh? Y entró allí el jugador Garcés. Y también Michael Bermúdez, el jugador que 19. Puede darle un poquito de mayor potencia en la delantera del equipo de Lorense.
0: Bueno, se fueron Ortiz, Mena y Valencia. Sí. Aquí está la pelota otra vez en poder del representativo de Católica. Fajardo llega, saca con fuerza a la gente de Orense. La pelota la vuelve a recuperar. Nazareno la va a perder. Van a ganar los del oro, las de Orense. La gana, se viene por la izquierda. Media vuelta, vuelta completa. Tocando en esta oportunidad la pelota con Beder Caicedo. Beder Caicedo hace el cambio de frente por el sector derecho. No llegaron ahí. La pelota se pierde cuando la pedía Burgos. Goa por el mismo lado izquierdo, poniendo la proyección ofensiva, y es saque lateral para Católica.
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0: Con el número 15 ingresa Moreno en el representativo de Universidad Católica y se va don Casiabue. La pelota otra vez vuelve a recuperar el representativo Camarata por el costado izquierdo. Pelota que viene al medio. Protege bien el esférico Medina. Se apoya con Cangá. Recepta Cangá. Pierna derecha. Tratan de quitar los muchachos de Lorense. Pero insiste otra vez el equipo Camarata. Anticipa el experimentado, el jerárquico, el experimentado Achillier. Deja la pelota al medio. Lo anticiparon a Burgoa. La pelota queda en poder de Johan Lara, el arquero del elenco Camarata, que viste de amarillo.

0: que ponga, coja aire. Va a venir la anotación para el representativo de Orense, estimados amigos oyentes. Aquí va a venir el lanzamiento por intermedio de Pedro Pablo Velasco. Está Pedro Pablo, va a impulsar el esférico. Viene la pelota en el área, da un bote, lo empujan a un jugador de Orense. El árbitro dice que no, simplemente es un saque lateral que favorece a la Universidad Católica.
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0: Está don Nazareno Darwin, dejando con Cangá, con pierna derecha, la pone arriba, anticipa Chilier, el experimentado, el jerárquico del elenco de Orense. La pelota va hacia arriba en busca del jugador Bermúdez, la pierde, recupera en segunda instancia Garcés, la pelota la saca con pierna zurda el zaguero del elenco de Universidad Católica Mejía. A Chilier se apoya con su golero Rolando Silva, inmediatamente deja con Alan Lorenzo. Lorenzo la cambia con Beder, tengo amarilla pero no importa, dice, vamos al gol, corre la pelota, avanza el elenco de Orense, va a venir el remate, viene tiro, gol, gol, gol, gol, no, no, no, no, no, no, no, no, no, no, no, no, no. Bermúdez la toca con la zurda y la pelota caprichosa, caprichosa, se va, rozando el parante izquierdo en relación al golero, y en vez de ingresar se va para afuera. Bien Bermúdez que ingresó en el área, lo marcaba Moreno, pero la pelota caprichosa se va para el saque de arco que favorece al elenco de Universidad Católica.
1: Totalmente incómodo, el jugador Bermúdez entró al área, lo atosigaba al defensa y no tuvo la visión clara para poder hacer la rosca con su botín y lado izquierdo para poder que la rosca vaya hacia adentro, pero le salió un poco abierto y la pelota pues lamentablemente pegó en el parante y se fue. En vez de ingresar, como en otros goles sabe ocurrir eso, ¿no? La pelota ingresa, ahora no, la pelota salió más bien del área chica del arquero y se salvó el equipo de la Universidad Católica. La tuvo la del empate el equipo de Orense.
0: Sí, señoras y señores. Bueno, Bermúdez dijo, Beder Caicedo dijo desde abajo, aquí muchachos te la pongo. Yo estoy con amarilla, pero no importa. Y se la puso a Bermúdez. Bermúdez corrió, llegó y lamentablemente la pelota no ingresó y nos quedamos con las ganas de cantar la del empate. 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
1: El marcador Grupo Corporación Palmar, Universidad Católica 2, Orense 1. 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
0: Sí, señor, nuestro saludo cordial también a doña Marixa Torres Vite, que amplifica nuestra señal full volumen. Nuestra comadre Miriam Lozano Vallas. También Félix Antonio Ruiz, gracias, Aristóbulo Bernardo Jaramillo, Rosa Hidalgo, Rosita Italia Angulo Flores, Rosita Maya Ulloa en Nueva York, el ingeniero Edison Kuhn, Darling Stalin, María de Lourdes Amaya Ulloa, muchas gracias, Blanquita Villasís, Jorge Guerrero Guijarro, Ángel Miranda Sandoval, Jaime Arturo Mejía Ochoa, Junior Mendieta, gracias por esa deferencia especial de estar en nuestra sintonía. ¿Qué pasa, Walter? En el campo de juego.
1: Sale lesionado los jugadores de la Universidad Católica, claro, haciendo un poco de tiempo también porque ya están asustados los jugadores de Católica, porque Orense, si bien es cierto, no tiene la pelota, pero cuando la recupera ha creado jugadas importantes, posibilidades claras de gol, como la que ocurrió con el remate de Michael Bermúdez.
0: Y va a venir el gol de Orense, va a venir el gol. Aquí está la pelota con Achillier, toca por derecha con Pedro Pablo Velasco, busca al medio encontrando con Nixon. Nixon Molina abre por la derecha, el esférico con Jaramillo, la levanta, saca la zaga, el esférico queda un bote, otra vez Cangá y la va al tiro de esquina que favorece al representativo de Orense. Va a venir el gol del representativo de Orense, lo dice Bermúdez, lo dice Jaramillo, lo dice Garcés, que están en el área, Walter.
1: Sí, ya mismo viene el gol, ojalá que así sea, con la presencia de jugadores jóvenes que están en el ataque del equipo de Orense Sporting Club.
0: Viene el tiro de esquina. Se viene el tiro de esquina, la pelota que viaja, entró Burgó, a la pelota adentro, no, la saca la saga. Se salva el equipo Camarata, insiste por la derecha, Darwin Nazareno protege al esférico, gana los de Orense, va a venir el gol, está allentando a Jaramillo, Jaramillo con Nixon Molina se la devuelve, la pelota en el área, está llegando el gol, llega el gol, no, primero la saca el golero.

0: llegar el gol, señoras y señores. Jerónimo avanza, Orense avance, vamos con todo, vamos al gol. La pelota con Jaramillo, remató, tiró, golpea algún elemento, no, simplemente se fue sobre la línea final y se convierte en un saque de arco que favorece al representativo de la Universidad Católica. Bien el remate de Jaramillo.
1: Lamentablemente el tiempo es el peor enemigo de Orense Sporting Club, que en estos últimos minutos lo tiene prácticamente a mal traer al equipo de la Universidad Católica. Estuvo para el empate, pero los goles no se merecen, los goles se los concreta.
0: Aquí van a concretarlos, aquí lo van a concretar. La pelota la saca Chiliar con golpe de cabeza, el experimentado, la sacó con fuerza, balón que queda otra vez a Chiliar, deja con Nixon Molina, otra vez a Chiliar, deja el esférico con Burgoa, la peina perfecto para que vaya el jugador Herrera entregando por el sector derecho con Burgoa, Nixon Molina, e invita a Pedro Pablo Velasco, ahí va al piso, es falta, determina el árbitro Juan Carlos Andrade, tiro libre para Orense, que va a venir el gol del empate.
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0: Burgoa toca la pelota con Achiliar, ahí está la experiencia, la agarra Orense, dejando con Pedro Pablo de Esmeraldas, toca hacia atrás el esférico con Rolando Silva, el golero, el guayaco, toca inmediatamente con Alan Lorenzo, deja el esférico con Burgoa, cambió con Jaramillo, cambiando para el costado izquierdo con Beder, va a venir el centro, Beder, a ver qué dice Beder, póngale tranquilo, dice Pepe, póngale tranquilo, esférico por derecha, Pedro Pablo Velasco, va a venir el centro, viene el centro, en el área Bermúdez, toca la pelota Herrera con golpe de cabeza, sin la dirección apropiada y se va para el saque de arco que favorece Universidad Católica. Hay que apuntar bien, hay que pegarle bien.
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0: Bueno, ahí nos hizo falta don Wilson Chuchuca, que lamentablemente tuvo que abandonar el rectángulo de juego, que ese es el hombre goleador. Lo sacaron cuando no debían de hacerlo. Variante en la Universidad Católica, variante en el equipo Camarata, va a ingresar Troya, número 17, Troya, ¿cuál será la variante? Ya tenemos ahí, con Clavijo, se va el número 8, Clavijo, el marcapunta, el volante, el puntero Clavijo, se fue, la pelota queda otra vez con la gente de Católica, buscan a Fajardo, que estaba en posición fuera de lugar, el árbitro dice que no. Sigan nomás, muchachos. Va Lorenzo, ahí está Lorenzo. Cambia para Beder Caicedo. Le está pidiendo Burgoa. Beder con la pelota, media vuelta, hace la pausa. Deja con Jaramillo. Jaramillo cambia para Burgoa. Por el otro lado, Burgoa, vaya para el otro lado. Está con el esférico, lo cambia con Achiliar. Busca Pedro Pablo Velasco, se va por derecha. Va a proyectar el esférico, perfecto. Está llegando en esta ocasión Herrera. La pelota queda con los muchachos de Orense. Dominan, dominan, línea de fondo. Va a venir el centro. Hace la mague, la pelota en el área. Aquí está el centro. Anticipa Medina y se va la pelota por la línea final. Al córner, tiro de esquina.
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0: Junior Mendieta dice, ahí viene el gol también. Alex Briceño, la pelota que viaja al primer palo. Se levanta la banderola indicando que ha ocurrido un saque de arco ahora para el representativo de la Universidad Católica.
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0: Y Juan Carlos Andrade se levanta las manos al cielo, le ubica al centro del campo y dice, ha terminado el compromiso de deportivo entre Universidad Católica y el representativo de Orense en el marco de la Liga Profesional de Fútbol 2026. Estimados amigos oyentes, con el marcador 2 para el representativo de la Universidad Católica, uno para Orense, reitero, en el marco de la Liga Profesional del Fútbol Ecuatoriano. Última fecha de la etapa inicial de la Liga Profesional del Fútbol Ecuatoriano 2026. Ha terminado este compromiso deportivo, estimados amigos oyentes, con el marcador Universidad Católica 2, Orense 1. Esto hace que la Universidad Católica se ubique segundo, ¿no? Se ubique segundo en el tablero posicional, mientras que el Orense se mantiene en el puesto 13º de este importante certamen ecuatoriano de fútbol. Liga Profesional del Fútbol Ecuatoriano ha concluido la etapa inicial. Un partido bueno en la etapa complementaria. Aspirábamos a encontrar una anotación para el elenco de Orense, para la del empate, porque hicieron un buen trabajo, una buena participación, que obviamente nos daba, gracias, el deseo ferviente de cantar la anotación, que nos hubiese dado una grata satisfacción de sumar en esta gran final, porque Orense en el año 2026 sí ha conseguido resultados positivos en calidad de visitante, y pensábamos que hoy no iba a ser la excepción. Claro, nos empezaron a ganar muy temprano, nos madrugaron, Walter.
1: Sí, nos madrugaron y pensamos que la noche se le venía al equipo del Orense con esos dos goles a los 4 minutos, mi querido Pepe, y eso pues obviamente puso a pensar mucho a nosotros como orenses, pero poco a poco el equipo de la provincia de Loro fue reponiéndose, asentándose en el campo de juego y equilibrando las acciones sobre todo, y bueno, en los últimos minutos fue todo del Orense, sobre todo estos últimos, creo que 15 minutos en donde lo sometió Orense y tuvo la posibilidad de empatar el partido. Lamentablemente en el fútbol los goles son amores y no buenas razones, dice un dicho popular, de tal manera que la tuvo, por ejemplo, Michael Bermúdez en una jugada prácticamente solo, pero atosigado con la marca de un defensa que no lo dejó contemplar el panorama para poder apuntar bien y poder hacer el gol, pero la pelota se fue un poquito desviada, tocó en el parante, en la parte de la base, y se salvó el equipo de la Universidad Católica. El resto fue de Lorenzo, estos últimos minutos, repito, el Orense lo tuvo sometido durante estos últimos minutos con pelotazos, tocando bien la pelota, habiendo la posibilidad, y la Católica defendiéndose a como de lugar. Pero esos 15 minutos que jugó el Orense hubiesen sido en todo el partido, hubiese sido diferente la cosa, porque lamentablemente el Orense sale dormido, sale no concentrado y lógicamente lo vacuna, como se dice, con esos dos goles en los 4 primeros minutos, y de allí de un 2-0 es difícil, Pepe, es difícil reponerse. Sin embargo, el Orense tuvo las agallas para poder apretar el marcador y no dejarse incrementar el mismo. Entonces, lamentablemente, pues no pudo llegar a la finalización del segundo gol para poder llevarse un punto por lo menos de acá, de la capital ecuatoriana. Esperemos, pues bueno, qué pasa, sí. Vamos a ver si en el segundo o en la etapa de la liguilla, pues el equipo del Orense salve la categoría y obviamente se ponga a pensar y planifique de mejor manera la participación en el Campeonato Ecuatoriano de Fútbol.
0: Con todo respeto para don Agustín Robles, pero tenía que mantenerlo a Chuchuca, que tenía que salir era Herrera, porque Herrera durante el primer tiempo y el segundo tiempo, excepto un balón que remató con cabeza pero fuera del pórtico, pero con ese deseo de los muchachos del elenco de Orense, se necesitaba justamente el elemento que la empuje. Una lástima, pero bueno, aspiremos que se siga dando oportunidades a nuestros muchachos que saben manejar el balón, y con todo respeto, repito, son decisiones obviamente del técnico don Agustín Robles, él sabrá lo que sabe hacer porque él está en el campo de juego. Nosotros miramos simple y única y exclusivamente ya el partido, ya el compromiso. En todo caso, el elenco de Orense demostró que puede en la altura, que no hay problema con el frío, que no hay problema con la altura, que no hay problema de ninguna naturaleza. Lo que sí, obviamente, hemos venido diciendo que en la parte defensiva no nos están saliendo las cosas bien. Y no lo decimos nosotros, lo hablan las estadísticas. Y en este partido de hoy, casualmente, el chico Alan Lorenzo, un buen muchacho, una buena persona, pero lamentablemente en el ámbito futbolístico no le están saliendo bien las cosas. Creo que en una ocasión lo vimos como marcapunta y creo que por ahí se desenvuelve mejor. Pero bueno, esas son cosas ya del ámbito del técnico. Ha terminado este compromiso deportivo y ha terminado una etapa, la etapa inicial, la etapa más importante, donde hay 6 elencos que van a disputar el título. Hay 6 elencos que van a disputar Copa Libertadores. Bueno, 2 cupos, porque uno ya lo tiene Independiente del Valle. Ya Independiente del Valle es participante de la Copa Libertadores para el 2027. Y Independiente del Valle es prácticamente el finalista, ¿no? Hasta el momento. Difícilmente las cosas cambian. Se le suma la Universidad Católica, que llegó en segundo lugar con 51 puntos. También está el elenco de Macará, de la ciudad de Ambato, el equipo Indio, Sociedad Deportiva Aucas, Liga de Quito y Barcelona, ¿no? Este Barcelona que no le pudo ganar a Delfín. Entró hasta perdiendo. Y ese centrazo de Vallecilla, ¿cómo es? Vallecilla. Centro espectacular para que hagan el gol los de Delfín. En el cuadrangular, Libertad de Loja, Leones de Imbabura, Guayaquil y Emelec de Guayas. Esos son los elencos que estarán en el cuadrangular por el cupo a la Copa Sudamericana. Sí, un cupito de los 4, el que quede primero, por ejemplo, si terminan como están ahorita, sería Libertad, porque Libertad es 6º, porque van a la siguiente fase con el mismo puntaje. En el hexagonal por el no descenso, el tercer pelotón, están con Mucho Runa, que lleva 38 puntos, Deportivo Cuenca, que está con 36, Orense, que está con 33, Técnico Universitario, con 32, Delfín, con 28, y el elenco de Manta, con 21 puntos. Del último al primero en este hexagonal hay una diferencia de 17 puntos. Bueno, de acuerdo al sorteo preestablecido en lo que corresponde al hexagonal por el título, el primer partido es Barcelona, Independiente del Valle. También en este grupo, Liga Deportiva Universitaria con la Universidad Católica. Y también Aucas con Macará. Son los 3 primeros partidos del hexagonal por el título. Por la Sudamericana, tenemos a Emelec frente a Libertad. Y el elenco de Leones, con Guayaquil City, el elenco de, para hablar con propiedad, Guayaquil City con Leones, porque los que estoy nombrando primero son los locales. En el cuadrangular, o el tercer pelotón, ¿no? Del no descenso o descenso, pero bueno, los 2 últimos se van a la primera B. Tenemos los partidos entre el elenco de Deportivo Cuenca, que estará jugando con mucho runa. Manta, con el elenco de Orense. Y Técnico Universitario con Delfín. Así que nuestro próximo partido será también de visitante y será en Manta frente al Colero Manta. Ya Orense, con esa capacidad que tiene a encontrar victorias de visitante y de local para demostrar que la provincia de El Oro es muy capaz. Walter Albán.
1: Bueno, esperemos que Orense haga un buen papel en esta liguilla del no descenso, a pesar que está con una diferencia importante frente a Manta y frente al equipo de Delfín. Entiendo que es el penúltimo, ¿no? Uh-huh. Los dos equipos de Manta en el último lugar. Y por supuesto que haga buenos partidos de visitante. Le toca en Manta a sacar por lo menos un punto, que es importante. Manta se para muy bien allá en su estadio. La cancha no está en buenas condiciones. El césped no está bueno para poder hacer un buen fútbol. Pero tiene que acomodar lugar y sacar buenos resultados de visitante. Y en Machala, hacer prevalecer su condición de locatario. Uh-huh. Y lógicamente hacerse acreedor de los 3 puntos acá en Machala para poder mantener esa categoría que lógicamente. Lógicamente, yo creo que el Orense va a mantenerla. Yo creo que va a mantenerla porque tiene un equipo regular para arriba y no así los otros equipos que están más abajo, que tienen un equipo que han venido perdiendo casi en la mayoría de los compromisos. En todo caso, Pepe, yo creo que va a ser la próxima fecha buena, ¿no? Porque
0: sí, señor,
1: para la Copa Libertadores, realmente partidazos que se van a jugar en Barcelona, ajá, con Independiente, Católica frente a Liga de Quito y el Aucas frente a Macará. Partidazos que se van a jugar el próximo domingo. Y los otros también, porque cada uno juega sus intereses.
0: Toda la fecha es interesante porque entramos a la etapa final. Ya dejamos la etapa inicial. Ahora la vamos a la parte final y ahí es donde se van a determinar ubicaciones y más cosas. En este partido me preguntan, ¿quién hicieron los goles? Con mucho gusto, aunque con pena. A los 2 minutos y un poquito más, José Fajardo para Católica. En una jugada del nigeriano Jimmy Evans. El segundo gol, don Emiliano Clavijo se la puso a don Mar.
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1: Bueno, llegó la hora de la verdad. ¿Quieren una canción nueva? Esta canción es de mi autoría y va con mucho cariño para todos ustedes. Se llama Vivo en el Limbo. Yo les voy a cantar un pedacito de la canción y ustedes repiten conmigo después. Te veo.

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3: Mañana con 37 minutos, amables oyentes y servidores de Estéreo Noticias, 104.7 es el dial de la información. Tenemos ya los detalles que nos trae Diario El Universo de la ciudad de Guayaquil. Amables oyentes, son las 6 de la mañana con 38 minutos en todo el territorio continental ecuatoriano. Y estaba probando y me sale ahora 6 de la mañana con 38 minutos en Estéreo Noticias 104.7, el dial de la información. Me avisa porque yo estaba haciendo perfecto. Usted es el hombre. Hoy 15 de septiembre, amables oyentes, 15 de septiembre del año 2026, y nosotros queremos entregar la mejor información, como siempre, en el dial 104.7. Diario El Universo de la ciudad de Guayaquil nos trae algunas novedades. Daniel Noboa mejora aprobación y alcanza el octavo lugar entre los presidentes mejores valorados de Latinoamérica. Son las 6 de la mañana con 39 minutos, amables oyentes de Estéreo Noticias 104.7, el dial de la información. A ver cómo estamos por acá, nos dice José Luis, por favor. Estamos bien, gracias por tus detalles. A ver, seguimos informando en Estéreo Noticias, amables oyentes, desde el dial 104.7 para toda la el sur de el Ecuador. A las 6 de la mañana con 39 minutos. Noticias en el dial 104.7, el dial de la información. Daniel Noboa salió en un listado de los mejores presidentes de Latinoamérica. Lo pusimos nosotros ayer en nuestras redes sociales para que sea partícipe de estas novedades. Fenómeno del Niño, gobierno anuncia financiamiento con el Banco Mundial para adquisición de maquinarias. 6 de la mañana con 40 minutos en el dial 104.7, el dial de la información. Más novedades aquí en Estéreo Noticias en el dial 104.7. A ver, tenemos por allí, nos avisa nomás José Luis, nos dice algo, tengo un retorno que también se me corta, ahí que se me suena, ahí estamos. 6 de la mañana con 41 minutos, la nota la trae Diario El Universo, nos trae lo siguiente, ponga mucha atención. Noboa escaló hasta el puesto 8 de la región, superando a mandatarios como Santiago Peña, José Antonio Kast de Chile y Javier Milei. La novedad la trae Diario El Universo y dice lo siguiente, ponga mucha atención. Con el 47.4% tiene de aceptación el presidente Daniel Noboa en la publicación Las publicaciones. Atención a la hora. Seis de la mañana con 42 minutos. 47.4% de aprobación del presidente Daniel Noboa se ubica en el top 8 de los presidentes mejores valorados de Latinoamérica según la última encuesta CG Global de la data de septiembre del 2026. La mediación la hicieron con el mandatario y se coloca en uno de los anuncios a nivel mundial como presidente con mayor aceptación en Latinoamérica. Son las 6 de la mañana con 42 minutos. Amables oyentes, el presidente del Ecuador escaló hasta el puesto número 8 de la región, superando a los mandatarios Santiago Peña de Paraguay con el 45.5%. Asimismo, los otros mandatarios como el de Chile y el de Argentina, Javier Milei. Son las 6 de la mañana con 43 minutos. Amables oyentes de Estéreo Noticias en el dial 104.7. Son las 6 de la mañana, ya con 43 minutos en todo el territorio continental ecuatoriano. Amables oyentes, tenemos ahí lo que el detalle de la información. Parece que ahí mejoramos, José Luis. Usted será el encargado de decir cómo estamos. En otro extremo, los presidentes con peor que tiene son Bernardo Arévalo de Guatemala. También está en el último lugar con el 28.2% de imagen positiva. Es Delcy Rodríguez de Venezuela con el 28.8%, y luego está José Raúl Mulino de Panamá con el 32.1%. Son las novedades que el día de ayer se publicó en algunas redes sociales, donde nosotros también somos parte de esta publicación. 6 de la mañana con 44 minutos. Amables oyentes de Estéreo Noticias 104.7, hay una aprobación de los otros ciudadanos. En Ecuador, el gobierno de Daniel Noboa continúa en su gran parte de la seguridad, donde allí se lo propone como una buena agenda a través de sus ministros. 6 de la mañana ya con 44 minutos, amables oyentes de Estéreo Noticias del dial 104.7, el dial de la información. Más novedades, amables oyentes, 6 de la mañana con 45 minutos en Estéreo Noticias. Los detalles tenemos también en la información, cuando, en ejemplo, por exportaciones no petroleras, Ecuador ya tiene un alcance que mantiene un buen desempeño positivo para los aranceles ecuatorianos, según la nota informativa de la agencia Reuters de Noticias, cuando se presentó el avance del primer trimestre. Y el segundo trimestre sería el primer semestre del año 2026. Entre enero y julio alcanzaron 6,3 millones frente a los 5,4 millones registrados en el mismo periodo del año anterior. 6 de la mañana con 46 minutos. Saludamos al Cid Esconza, que ya está en sintonía de Estéreo Noticias. Amables oyentes y seguidores de Machala FM. Hasta agosto, Ecuador registró 470 mil nuevos contratos vigentes a escala nacional. De esa cifra, 66 mil corresponden a agosto, según el ministro de Trabajo y también Desarrollo Humano. Tanto a través de la banca pública, el gobierno entregó créditos de 4.2 millones de dólares desde enero a julio del 2026, lo que significó un aumento del 13% en relación con el desembolso del mismo periodo del año anterior. Es decir, amables oyentes, Ecuador, con su presidente, se ubica en mejores puestos
4: octavo entre los presidentes mejor valorados de Latinoamérica. Es el detalle que lo trae diario El Universo de la ciudad de Guayaquil. Más novedades, amables oyentes. Liga de Quito y Palmeiras. Así llegan ambos a la revancha de los cuartos de finales a Libertadores. También nos trae un detalle importante diario El Universo, pero eso más adelante con el profesor Amaya. Los 5 cargos penales por los que Daniel Salcedo es solicitado en extradición por la justicia de Estados Unidos, amables oyentes. Daniel Salcedo espera conocer la decisión de si es o no llamado a juicio como uno de los autores intelectuales del crimen de Fernando Villavicencio. Aquí la nota informativa, Guayaquil, 6 de la mañana con 48 minutos. En el momento que se concrete la extradición de Estados Unidos a Daniel Josué Salcedo Bonilla, el ecuatoriano de 37 años de edad enfrentará ante la Corte del Distrito del Sur de Nueva York cargos por conspiración para la importación de narcóticos, posesión y conspiración para poseer armas de fuego, ametralladoras, conspiración para cometer lavados de activo y dinero. Son las 6 de la mañana con 48 minutos en todo el territorio continental ecuatoriano. Salcedo Bonilla, ubicado con el alias Bello, en el documento que se formula la acusación y se pide la extradición del sentenciado en Ecuador a casi 40 años de prisión por delitos como peculado, lavado de activos, delincuencia organizada, entre otros, y es uno de los acusados como autor intelectual del asesinato de Fernando Villavicencio el 9 de septiembre pasado, aceptó ante el presidente de la Corte Nacional de Justicia, Marco Rodríguez, ser extraditado a Estados Unidos, luego de conversar con su defensa técnica, que al menos 30 minutos en su segunda consulta, Daniel Salcedo aceptó ser extraditado a Estados Unidos y la decisión se dio después de que el primer momento del sentenciado se negara a consentir el proceso. 6 de la mañana con 49 minutos en Estéreo Noticias. Salcedo justificó esta negativa inicial de que no tenía conocimiento de la causa ni de los procesos por los que era requerido. Sin embargo, la documentación entregada por la Corte Nacional para solicitar la extradición a territorio estadounidense de Salcedo y de Ronald Patricio Herrera Ramírez, un teniente de la policía del área de investigaciones, dado de baja en el año 2021, consta la acusación formal, es decir, los cargos que existen contra ellos y una declaración jurada de la DEA. En el caso 26-CRIM-0187 y se ubica como demandados a Salcedo y Herrera. Sobre alias Bello, la justicia de Estados Unidos señala que el cargo de conspiración para la importación del narcotráfico, en el cual el gran jurado lo acusa entre el 2023 y 2026, haber intervenido un delito que comenzó fuera de la jurisdicción de Estados Unidos, entre los cuales se ubica Colombia y Ecuador. 6 de la mañana con 51 minutos. Como parte del primer cargo imputado en Estados Unidos contra Salcedo y Herrera, se explica que el objeto de conspiración era fabricar y distribuir una sustancia controlada, teniendo causa razonable, dicen que creer que dicha sustancia sería importada ilegalmente a Estados Unidos, violando el título 21 del Código de los Estados Unidos, secciones 954 al 660. Es la novedad que nos trae diario El Universo. Los cargos 2 y 3 contra Salcedo, así también como para Herrera, tienen que ver con la acusación del gran jurado por la posesión de armas de fuego, básicamente ametralladoras, y la conspiración para poseer armas de fuego. El segundo cargo se explica que desde el año 2023 hasta alrededor de 2026 en Ecuador y Colombia y otros lugares, los demandados en relación de un delito de tráfico de droga conspiraron para la importación de narcóticos a Estados Unidos y para ello habrían usado armas de fuego como ametralladoras. 6:52 a.m, directamente los dos cargos, se desprende un tercer cargo en la cual se acusa a Herrera, así como también a Salcedo, por conspiración para poseer ametralladoras. Respecto al tercer cargo, se sostiene que Salcedo, Herrera y otros conocidos y desconocidos que esperan las autoridades judiciales del Distrito Sur de Nueva York, que sean arrestados y llevados directamente a Estados Unidos por cometer el tráfico de droga, es decir, la conspiración para importación de narcóticos imputada, usaron y portaron armas de fuego. 6:53 a.m, amables oyentes de Estéreo Noticias. Ponga mucha atención a la hora. Ser puntual destaca su personalidad. 6:53 a.m, 48 segundos. Fenómeno de El Niño. Gobierno anuncia financiamiento directo del Banco Mundial para adquisición de maquinarias. Atención, amables oyentes, asesores de los gobiernos autónomos, póngase las pilas. Esta novedad la trae diario El Universo. El gobierno anunció que financiamiento del Banco Mundial de más de 15 millones de dólares se podrían adquirir 73 unidades de maquinaria pesada para atender las emergencias en el marco del fenómeno de El Niño. La compra de esta maquinaria se realiza el Ministerio de Infraestructura y Tecnología y comprende 12 tractocamiones, 23 retroexcavadoras, 7 tractores de orugas, 13 volquetas, nuevas excavadoras, 7 cargadoras y 2 dragas, además del mantenimiento de 11 excavadoras. Hasta la fecha, precisó el Ejecutivo, que se entregó 64 unidades al Ministerio y se encuentra lista para asignar las direcciones distritales a escala nacional. Mientras que las nuevas restantes, que son un total de 9 adjudicadas y pendientes de entrega también, se va a entregar de manera equitativa. La maquinaria será distribuida estratégicamente en 20 provincias: Zamora, Chinchipe, Tungurahua, Sucumbío, Santo Domingo de los Áchilas, Pichincha, Pastaza, Orellana, Napo, Morona, Santiago, Manabí, Los Ríos, Loja, Imbabura, Guayas, Esmeralda y El Oro. Además, Cotopaxi, Chimborazo, Bolívar y Azuay. El gobierno puntualizó que estos equipos permitirán responder ante deslizamientos, inundaciones, interrupciones viales y otros eventos que puedan afectar la infraestructura, la viabilidad y la movilidad de las actividades productivas de la provincia de El Oro. Su disponibilidad ayudará a reducir los tiempos de intervención, rehabilitar vías y facilitar el acceso a las comunidades que puedan verse afectadas. Así precisó el Ejecutivo. 6:55 a.m. Lucho Rojas, en sintonía de Estéreo Noticias, en su vehículo. Oiga, Luchito, ganaron sin sudar ese día, ¿no? Pero bueno, la jornada después del partido estuvo buena también. 6:56 a.m. Oiga, también saludamos al Flaco Maravilla. Sí, señor, Flaco Maravilla por ahí anda por Santa Rosa. El Flaco Juber, escuchando 104.7, al igual que Alex Briceño. Juber decía, oiga, abogado, dice, yo también escucho Radio Machala, no solamente Alex Briceño. Bueno, entonces el Flaco Juber, que recorre las calles de Santa Rosa, recorre diferentes entidades e instituciones públicas de Santa Rosa y de la provincia del Oro. Un cordial saludo, Juber. Bueno, espero que tengas éxitos en cada instante de tu vida. Asimismo, Alex Briceño.

0: recién preguntan, recién quieren saber cuál es el horario de examen, si qué preguntas voy a tomar, qué unidades se va a considerar para la prueba y estudiar hasta ahí nomás. Pero oiga, así estaban ayer los orenses. Primero lo madrugaron y luego quisieron alzar la cabeza. Vino un bonito gol, un golazo. Pero lamentablemente no se pudo descontar o no se pudo empatar. Pero así es el fútbol. 5 de la mañana con 58 minutos en Galápagos. Recuerden, esto es Estéreo Noticias en el dial 104.7. Saludamos también en la parroquia rural de La Avanzada. Ahí está Mónica Ayala Jara. Dice que tiene como 20 gallinas criollas. ¿Ah? Y cada de estas gallinas son gallinas ponedoras. Es decir, tiene 20 huevos diarios. Y a veces un poquito más. Saludamos a Mónica Ayala. No sé cómo está. No sé si está de candidata a concejala rural o de alcaldesa. De una vez. Saludos, Mónica. Un abrazo fraterno. Ya sabes, siempre la consideración de estima, no de hoy, sino de ayer, hoy y siempre. 6 de la mañana con 59 minutos con 48 segundos. 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Son las 6 de la mañana con 59 minutos. Vamos a darle lo que corresponde a Frank Maridueña sobre el libro en honor a la trayectoria del beisbolista. Pero antes de eso, vamos a una pausa y volvemos enseguida.
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2: En Machala FM te informamos la hora. Son las 7 de la mañana con 0 minutos.

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Ya tenemos las 7 de la mañana con 4 minutos. 7 de la mañana con 4 minutos. ¿Cómo pasa el tiempo, amables oyentes de Estéreo Noticias en el dial 104.7? 7 de la mañana con 4 minutos. Saludamos a Cides Conza, que ya está en sintonía de Estéreo Noticias en el dial 104.7, el dial de la información. Son las 6 de la mañana con 4 minutos en Galápagos, 7 de la mañana con 4 minutos en todo el territorio continental ecuatoriano. A ver cómo estamos ahí. ¿Estamos bien? Bueno, José Luis es el hombre. Él nos dice cómo estamos y cómo vamos a estar. Los amigos del Químico Ugartino también nos hacen entrega y nos dicen cómo estamos. Estamos bien, nos dice. Bueno, ayer el Orense perdió 2-1 en Quito. Los chicos jugaron, pero no alcanzaron a empatar. Bueno, de todos modos, cumplieron regular esta etapa. Ataque contra una ambulancia deja 2 muertos en la vía Canoa-Jama. Eso es en Manabí. ¿Desde cuándo se intensificarán las lluvias por el Niño en Ecuador? Esto se prevé el INAMI en su último reporte, donde explica lo que está relacionado con la etapa inicial de la transición y acoplamiento atmosférico. Son las 7 de la mañana con 6 minutos. Saludamos a José Alfonso Espinosa Rivas, que está en sintonía de Estéreo Noticias. Hoy es martes 15 de septiembre. En todo el territorio continental ecuatoriano son las 7 de la mañana con 6 minutos. Bendiciones para cada uno de ustedes. También está Víctor Enrique Concha Serrano dando a conocer el saludo. Y también, por supuesto, nos hace conocer los saludos importantes que el alma necesita saber. 7 de la mañana con 7 minutos, amables oyentes de Estéreo Noticias 104.7, el dial de la información. Esto es Estéreo Noticias, amables oyentes. Vamos con la nota informativa. ¿Desde cuándo se intensificarán las lluvias en Ecuador y qué es lo que prevé el INAMI en su último reporte? 7 de la mañana con 7 minutos. A medida que transcurren las semanas, el fenómeno del Niño va dando más señales que apuntan a los próximos meses. El lunes, es decir, ayer, el Instituto Nacional de Meteorología e Hidrología, INAMI, empezó a publicar un informe que anticipa las lluvias asociadas al fenómeno del Niño comenzarán a intensificarse de manera más evidente desde noviembre y diciembre del 2026. Siempre se ha publicado y se explicó que la región litoral ya empezó a ingresar una intensa etapa inicial de transición y acoplamiento atmosférico, impulsada por las condiciones cálidas que mantienen el Océano Pacífico. 7 de la mañana con 8 minutos. Según el ente, este proceso provocará que durante las próximas semanas de septiembre aumentará progresivamente la frecuencia para las precipitaciones. De hecho, algunas zonas del litoral ya están experimentando lluvias aisladas, especialmente en los sectores rurales. 7 de la mañana con 9 minutos. El pronóstico iba que durante octubre las lluvias continuarán presentándose en distintos sectores de la costa, aunque con intensidades virales
pero la información está allí ya. Noviembre y diciembre, los meses de mayor intensificación, según el reporte del INAMI. Según el escenario previsto para estos cambios, es más notorio se produzca conforme se acerque a noviembre y diciembre, cuando se espera un incremento tanto en la frecuencia como intensidad de las precipitaciones. 7:09 a.m. El INAMI participa de estas aseveraciones y también se mantendrán uniformados durante los primeros meses del 2027, periodo en el cual podría registrarse una mayor incidencia de lluvias vinculadas a El Niño. El instituto indicó que se mantiene monitoreo permanente de las condiciones oceánicas y atmosféricas para determinar cómo evolucionan el fenómeno y comunicar posibles cambios en el escenario. 7:10 a.m. Usted está escuchando el dial 104.7 de Machala FM. El fenómeno de El Niño fue declarado oficialmente el pasado 29 de agosto, luego de que el Comité Central a nivel nacional sobre el estudio regional del fenómeno El Niño, con las siglas ERFEN, determina que si cumplía con los cuatro criterios establecidos en el protocolo nacional. La información se difunde por el Instituto Oceanográfico de la Armada, INOCAR, tras las declaratorias de gobierno que activó la alerta roja. Esto es a nivel nacional. 6:11 a.m. en Galápagos, 7:11 a.m. en todo el territorio continental ecuatoriano, la región andina. En análisis de este seguimiento y evolución de este fenómeno, que también se pronostica fuerte en el sector de la sierra y también arrasaría con los sembríos que tienen las familias. 7:11 a.m, amables oyentes y seguidores de Estéreo Noticias. Sin demanda no hay oferta. Vea usted lo que es el titular de Diario El Universo. Ecuador es el más afectado en este brutal amenaza, dice Diario El Universo de la ciudad de Guayaquil. Son las 7:12 a.m. ¿Qué pasó ahí? Pero bueno. Después de la Segunda Guerra Mundial, se firmó en 1947 un pacto de defensa mutua llamado Tratado Interamericano de Asistencia Recíproca, y dentro del artículo 31 señala que en caso de un ataque armado de cualquier estado contra un país americano, será condenado como un ataque contra todos los países americanos. En consecuencia, cada una de las partes contratantes se compromete a ayudar a hacer frente al mar. Y Argentina, desde 1982, durante la nueva guerra con las Malvinas, invocó al Tratado Interamericano de Asistencia Recíproca para pedir apoyo durante el ataque del Reino Unido, y Estados Unidos se puso al lado de su país. En nuestra región, en el 2008, surgió la Unión de Naciones Sudamericanas, UNASUR, con afanes de unidad. Sus mentores izquierdistas, especialistas en gobiernos de Venezuela y de Brasil, querían una organización sin injerencia de Estados Unidos, una especie de unión de Estados Americanos, Sudamericana, donde también hay 12 miembros. Argentina, Bolivia, Chile, Brasil, Colombia, Ecuador, Guyana, Paraguay, Perú, Surinam, Uruguay y Venezuela establecieron como objetivo combatir el narcotráfico, el crimen organizado y la migración ilegal en territorio. En UNASUR, más que el verdadero impulso, en UNASUR, más que un verdadero impulso integrado, primaron intereses primeros con las ideologías
de la mayoría de los componentes, en la cual se proporcionó en el año 2018 el desbande de gran parte de los miembros y prácticamente de la desintegración. En nuestro país ya se erigieron sobre la región, sufrimos el criminal ataque de las mafias internacionales de narcotráfico y dentro de esas, sus secuelas, territorio, minería ilegal, tráfico de armas y de personas de lavados de activos, secuestrados, sicarios, que se termina con el terrorismo ni la minería ilegal. Son las 7 de la mañana con 14 minutos. Saludamos a los amigos de Costa Rica. Ahí está Juan Potes Cruz, que muy por la mañana se está yendo ya al restaurante. Antes madrugaba a ir a ver la pesca, pero bueno, ya dijo que iba a descansar. Así es nuestro amigo allá en la isla Costa Rica, perteneciente al archipiélago de Jambelí. Son las 7 de la mañana con 15 minutos. La región aprueba, más allá de la cooperación de Estados Unidos a través del escudo de América, y se persiste una demanda de drogas que se calcula que entrará alrededor de 30 millones de dólares de consumidores, donde 12 años en adelante el más elevado mundo de un gusto iba a ser entre ellos 120 mil millones de dólares y 145 mil millones cada año. El mercado de droga europeo promueve al año y más 116 mil millones de dólares, donde Estados Unidos y Europa está disminuyendo la demanda de las drogas y el lavado debe colapsar con lo que corresponde el circulante. En dólares y euros continuaremos siendo víctimas de esta violencia, dice en esta parte un consultor político de seguridad. 7 de la mañana con 16 minutos. Amables oyentes y seguidores de Estéreo Noticias, en el dial 104.7, el dial de la información. Bandas criminales ecuatorianas son señaladas por traficar mercurio hacia Colombia para favorecer a la minería ilegal. Son las 7 de la mañana con 17 minutos. 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Oiga, el día domingo hubo encuentro de fútbol, el Post 50, donde vimos algunos que algún tiempo fueron ídolos, pero ahora siguen siendo ídolos. Ya han crecido bastante a lo ancho y son también parte de estos campeonatos, torneos que organiza ahora Walmer Godoy Aguilar en la parroquia rural de Bella Vista. Son las 7 de la mañana con 17 minutos, hora de ir a la escuela. Bueno, muchos no van a la escuela, pero van al trabajo. En la región, los problemas van más allá de la cooperación. El mercado de droga europea mueve a un año a 11.600 millones de euros y supera los 8 millones de consumidores, mientras que en Estados Unidos y Europa no disminuyan la demanda de las drogas y el lavado de los colosales cifras de dólares o euros. Esto va siendo obtención de víctimas, quienes siguen poniendo más fallecidos en las calles del Ecuador. Sin demanda, no hay oferta. 7 de la mañana con 18 minutos. 7 de la mañana con 18 minutos. Amables oyentes de Estéreo Noticias, que nos dice también los amigos del barrio El Chilla, barrio La Inmaculada, perteneciente a la parroquia rural de Bella Vista, donde también fueron partícipes de algunas acciones por las festividades. No fue tanto como años anteriores, pero bueno. Mario Tapia, el escultor
del Vaticano, que dejó Italia para fundar la Escuela de Arte en Manta. Ponga mucha atención, amables oyentes, a este detalle. ¿Qué nos trae diario El Universo de la ciudad de Guayaquil? 7:19 a.m. en todo el territorio continental ecuatoriano. Mario Tapia, el escultor de Vaticano, que dejó Italia para una escuela de arte en Manta. Tras 3 décadas en Italia y esculpir por el Vaticano, el artista Mario Tapia conmemora, a ver, ya tenemos acá, listo. Volvió a Ecuador para levantar con sus propias manos la escuela de arte denominada Aromo, el Aromo. Por eso es que tiene una gran trayectoria y por eso es que diario El Universo le hace una publicación. La carretera principal está a pocos metros de la casa. Al otro lado de las barreras de la calle hay un espacio amplio de tierra con vivienda de ladrillo y en medio terminar algunas casas sin pintar y un ambiente de tono ocre que se confunde con la vegetación seca del lugar. Allí, en medio de todo, hay una distinta casa. Tiene cerco de caña, ordenado todo lo que corresponde a las paredes de beige, un acabado muy hecho, nada de espacio sin pintar ni paredes sin tener el toque, ni tampoco la causa de tener abandonado. Allí vive Mario Tapia, el escultor que dejó Italia por quedarse en Manta y para mantener un sueño, formar un taller para enseñar escultura. Y a casi mediodía hay silencio en las siestas de las comunidades. El Aromo, así se llama, a 20 minutos del centro de Manta. Hay pocos, salvo los que pasan en la carretera principal y en las calles que están sin gente. Solo cuando las mujeres se asoman, apenas las ventanas lucen un lado de las cortinas, dice Aromo. 2.000 habitantes, casi nada, pero la calle principal siempre ha estado allí. El polvo que el viento levanta y cubre las casas de caqui también, los chivos que deambulan por los dueños de los territorios que estuvieron siempre o solo. Hay algo nuevo de la casa del escultor famoso ya. Usted es un periodista, pase, responde a la pregunta que le hicieron. No se perdió alguna pregunta, Mario. Siempre sabía que es la misma pregunta que le hacían. Pero Mario Tapia, de cabello canoso, flaco, alto de 180 centímetros de alto, más o menos, es muy amable. Siga teniendo éxito. Indica también que se acomoda una silla de madera frente a la mesa de mármol y se sirve un par de jugos de naranja o corriente para un viento en la sala de la casa. 7:22 a.m, mientras hay italianos que se quedan para fomentar el arte, la cultura, el último italiano o extranjero que deja algo productivo a los ecuatorianos es Mario Tapia, el escultor del Vaticano que dejó Italia para fundar una escuela de arte en Manta. Vea usted qué decisión tan dura dejar el Vaticano para tener lo que corresponde a los detalles. Vamos con más información, Diario Correo, ya tenemos con Diario Correo. Ah, Diario Primicias, también tenemos aquí un detalle. Sí, señor, hoy queremos saludar a Lucho, a nuestro amigo Lucho Loján Cueva. Un abrazo fraterno, Luchito. No sé si estará en mesa de Junta Receptora del Voto esta vez. Bueno, nos avisa si está en Junta Receptora del Voto. 7:23 a.m. 7:23 a.m. en todo el territorio continental ecuatoriano. Vamos con más novedades en el ámbito político. Primicias nos trae detalles de su publicación el día de hoy.
que resta del calendario electoral del Consejo Nacional Electoral previo a las elecciones seccionales en Ecuador. Faltan 12 semanas para las seccionales en Ecuador y las impugnaciones de la candidatura aún no se resuelven en varias instancias. Consta también cuándo se conocerá la lista definitiva de los, en este caso, de los protagonistas dentro del calendario electoral del Consejo Nacional Electoral. 7:24 en todo el territorio continental ecuatoriano. Vamos ahí lo que dice Daniel Noboa sobre posible reelección presidencial. Ayer enviamos el audio y posiblemente dijo que sí. Movimiento Creo denuncia atentado contra Cristian Lozada, candidato a prefecto de Orellana. Vea usted cómo siguen saliendo solitos. Corte Constitucional, hay demandas contra leyes oficiales que suman más de un año sin sentencia. Bueno, hay que ir a retirar, ¿no? Tres datos sobre la desnutrición infantil en Ecuador, que lamentablemente está afectando a la ciudadanía, a los más pequeños, con este tema. Vamos con más novedades, amables oyentes de Estéreo Noticias, en el dial 104.7, el dial de la información. A ver qué tenemos por acá. Listo. Vamos con Diario Correo, el diario de todos. Tenemos ya en circulación en toda la provincia de El Oro. En la mañana vemos ya al candillita Luis Quinche Jaén. Lucho Quinche, el popular papayita, le dice. No se pone molesto. Así es. 7:26. A ver, algo se nos vaya por acá. 7:26 en todo el territorio continental ecuatoriano. Tenemos los detalles, amables oyentes de Diario Correo, el diario de todos a esta hora. Así es, a ver, nos llegan WhatsApp, pero nos llegan con audio, no podemos escucharlos. Así que si puede enviarlo. Listo, si puede enviarlo por texto, sería mejor para darle lectura, porque no puede escucharlo. 7:27. Saludamos a Hernán Roberto Valareso, que está en sintonía en Puerto Bolívar. José Alfonso Espinosa Rivas, escuchando en Santa Rosa, igual que Yari Tinoco. Asimismo, los amigos que están en sintonía de Machala FM. Queremos mencionarle que el día de hoy, en breve tendremos los detalles deportivos con el profesor José Amayo Ulloa sobre este importante partido que tuvimos para ganar, solo que no fue el balón adentro y eso fue causa de que perdiéramos con uno de los mejores del Ecuador. Está en segundo lugar, sí señor. Víctor Enrique Concha Serrano nos dice pulgar arriba. Queremos, como siempre, entregar el saludo cordial. ¡Feliz martes! Que Dios nos regale a todos un precioso día cargado de infinitas bendiciones. Un día lleno de paz y mucho cariño, dice don Euclides Palacio. Un abrazo fraterno para usted, don Euclides. Para doña Jenny, sus hijos, sus nietos y todos quienes ponen en movimiento a la provincia de El Oro con el desarrollo productivo, con esa gran familia, con ese gran liderazgo y sobre todo un gran ser humano. Saludos, don Euclides Palacios. Bendiciones hoy, mañana y siempre. Ya tenemos a las 7:28 en todo el territorio continental ecuatoriano. Sí. Correcto, ya vamos por ahí también. Ya vamos. 7:28. Oiga, tenemos otro mensaje. Y claro que sí. Agustín Alvarado, gracias por ese mensaje. Javier Mora,
Oiga, Javier Mora, los tiempos que lo veo. Javier Mora. Bueno, a todos nuestros amigos que están en sintonía, gracias por estar con nosotros. Y nosotros también vamos a ser recíprocos. No se preocupe. Son las 7 de la mañana con 29 minutos. 7 de la mañana con 29 minutos en todo el territorio continental ecuatoriano. Esto es Estéreo Noticias en el dial 104.7. Cuando ya se termina la fiesta de agosto, por eso que ya se vienen por acá, dice, bueno, oye, la fiesta de Machala, ¿cómo estamos? Hoy tenemos una gran agenda. Ya tenemos el detalle de Diario Correo. Amables oyentes, no se abría el detalle, pero ya tenemos aquí lo que es la publicación de Diario Correo. 7 de la mañana con 30 minutos. Luego de la pausa, volvemos enseguida con más información.

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1: En Machala FM te informamos la hora. Son las 7 de la mañana con 30 minutos.

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3: Regresamos, 7:34 a.m, amables oyentes. Iván Carrión Murquincho está de cumpleaños, ¿no? Ahí está, le vemos una foto inmensa. Se ha tomado allí. No sé si está de DJ, está de locutor. Pero ahí está Iván Carrión Murquincho, el cumpleañero. Gracias a Dios por permitirme despertar y concederme la bendición de seguir viviendo y cumplir un año más de vida. Dice Iván Carrión Murquincho, el cumpleañero de hoy. ¿Cómo es que le dicen al popular Pollo Ruco? Pollo Ruco, ya está grande Pollo Ruco. Bueno, un abrazo fraterno a la distancia, hermano. Y por supuesto, sigue disfrutando de la vida. Él es periodista profesional. Tuvimos un gran acercamiento en una prestigiosa radio en Machala. Y también aquí en Estéreo Noticias, ¿no? Bueno, 7:35 a.m, amables oyentes de Estéreo Noticias. ¿Y qué dicen las reinas mundial del banano, las candidatas? Bueno, José Luis, poco le gustan los certámenes de belleza, pero cuando le piden entrada o le piden invitaciones, ahí le gusta ir. De cuando uno lo invita, poco va. 7:36 a.m, amables oyentes de Estéreo Noticias 104.7.
4: Por recibirnos con tanto cariño y por supuesto también al diario El Correo por cubrir el evento.
3: El internet. 7:00 a.m. A ver, algo ocurrió por acá. Sí, señor. Lo que nos dice José Luis siempre. Mucho ojo. Las candidatas a Reina Mundial del Banano están ya en Machala haciendo agenda, recorriendo los medios de comunicación y también lugares turísticos que tiene la provincia de El Oro. Son las 7:37 a.m. Vamos con esta nota informativa que la trae Diario Correo, el diario de todos, amables oyentes.
5: Muy bien, ¿qué tal le pareció Machala?
4: Ah, me encanta el cariño de la gente, se nota que es un evento muy reconocido aquí en Ecuador, la gente nos ha recibido con muchísimo cariño, nos sentimos muy mimadas todas y estoy muy agradecida por eso.
5: Muy bien, muchas gracias. Y ahora tenemos a Miss Francia, France. Buenos días, good morning.
6: Buenos días, bonjour, je m'appelle Medina. I representing the beautiful country, la France. I representing les petits pains, les croissants et les baguettes.
5: Muy bien, un gusto.
3: Clarito.
5: En este caso, your age?
6: I am 21 years old.
5: Muy bien, perfecto. Muchísimas gracias. Vamos con la siguiente representante, Miss Perú. Qué gusto saludarle. Muy buenos días.
7: Muy buenos días también. Mi nombre es Leia López y soy Reina Mundial del Banano, Perú.
5: Muy bien. Cuéntenos primero su edad y sobre todo su experiencia. ¿Qué tal le ha parecido acá en nuestro país y particularmente Machala?
7: Ok. Bueno, yo tengo 30 años y en realidad estoy muy contenta con el recibimiento de Ecuador, tanto como de Guayaquil y también Machala. Siento que me han hecho sentir como en casa. Con Perú en realidad compartimos lo que es mucha cultura, agricultura y sobre todo la fuerza de su gente.
5: Muy bien. Muchísimas gracias.
7: Gracias.
5: Vamos con la siguiente representante, Miss Colombia. ¿Qué tal? Un gusto saludarle. Muy buenos días.
8: Buenos días. Muchas gracias. Primero, gracias por tenernos aquí en uno de los diarios más importantes de Ecuador. Hemos visto todo el cubrimiento que han hecho, estamos felices.
5: Muy bien, me ayuda con su nombre y su edad, por favor.
8: Mi nombre es Luisa Fernanda Trujillo Reina, represento a Colombia y tengo 27 años.
5: Muchas gracias, ¿eh? Muchísimas gracias. Vamos con la siguiente representante, Miss Canadá. Buenos días, good morning.
9: Buenos días, Machala. Buenos días, Ecuador. Soy Brianna Christopher, and I am representing Canada, and I'm 26 years old. And I'm so excited to be here in Ecuador representing my country and learning more about Ecuador and its culture.
5: Thank you, muchas gracias.
7: Gracias.
5: Vamos con, por acá, por favor. La siguiente representante de El Salvador. Buenos días, qué gusto saludar.
10: Buenos días, el gusto es mío porque nos tienen aquí. Buenos días, Machala, ¿cómo están? Yo soy Melanie Cortés, representante de El Salvador, y quiero decirles que estoy muy agradecida por el recibimiento que nos han dado a mí y a nuestras compañeras. La verdad es que nos hemos sentido como en casa. Creo que el verdadero problema de todas es que no nos vamos a querer regresar, no nos vamos a querer ir de aquí, porque nos han consentido de una manera increíble.
5: Muchísimas gracias. ¿Qué tal le ha parecido, Machala?
10: No, increíble. Yo creo que el corazón de Machala es su gente.
5: Sí. Muchísimas gracias. Muy bien. Por acá, por favor, acompáñeme. Estamos con la siguiente representante, en este caso, Miss Honduras. ¿Qué tal? Un gusto saludarle. Buenos días.
11: Hola, ¿qué tal? Muy buenos días, Machala. Muy buenos días al diario El Correo. Mi nombre es Nori Belén Lobo, tengo 24 años y soy orgullosamente catracha del país, 5 estrellas, Honduras.
5: Muy bien. ¿Qué tal le ha parecido, Machala?
11: La verdad es que es un lugar increíble. Estuve indagando un poquito de su historia y me parece increíble cómo pasó de ser un pueblo nada más, ¿verdad?, de 5,000 habitantes, una población de 12 calles, ¿verdad?, a ser lo que es hoy en día. Realmente me encanta la historia, sobre todo su gente, su gastronomía tan deliciosa y sobre todo la calidez del pueblo que nos ha hecho sentir como en casa.
5: Muchísimas gracias.
11: Gracias.
5: Perfecto. Vamos con la siguiente representante. En este caso tenemos la participación de Miss Venezuela en esta mañana. ¿Qué tal? Buenos días. Qué gusto.
12: Muy buenos días, Machala. Muy buenos días, Ecuador. Bueno, me presento desde el Mar Caribe. Soy Teilimar Gómez y represento a Venezuela.
5: Muy bien. Cuéntenos un poco qué tal le ha parecido, Machala. ¿Cómo está su estadía hasta ahora en nuestro país?
12: Hoy me siento muy feliz de estar acá representando a mi país y creo que después de esta increíble experiencia me voy a llevar a Ecuador y a la ciudad de Machala en mi corazón y bueno, con la esperanza de en un futuro volver. Gracias.
5: Muy bien, muchísimas gracias.
12: Gracias a usted.
5: Por aquí, ¿cómo está? Qué gusto saludarle. Gracias. Buenos días. Estamos ahora con la representante de República Dominicana. ¿Cómo está? Qué gusto saludarle.
13: Muy bien, gracias. ¿Y tú?
5: Muy bien, cuéntanos. ¿Me ayuda con su nombre, su edad, por favor?
13: Hola, hola. Buenos días, Machala. Soy Vivey Vivaez, representante de la República Dominicana y tengo 29 años de edad.
5: Cuéntenos qué tal la experiencia, la estadía acá en nuestro país y particularmente acá en nuestra ciudad, Machala.
13: El recibimiento en Machala ha sido extraordinario, tanto así que siento Ecuador y Machala como mi segunda casa. Gracias, Ecuador, gracias, Machala, por tratarnos tan bien y hacernos sentir como en casa.
5: Muy bien, muchísimas gracias.
13: Gracias a ti.
5: Perfecto, vamos con la siguiente candidata que nos visita esta mañana aquí en Diario Correo. Tenemos la, en este caso, la visita de Miss Suiza. Judith, speak Spanish, English.
14: Son las 7 de la mañana con 42 minutos. Amables oyentes de Estéreo Noticias, tenemos allí los detalles de las candidatas a Reina Mundial del Banano que visitaron Diario Correo. Han visitado también algunos lugares turísticos, visitaron la mañana del lunes 14 de septiembre como parte de su agenda oficial las actividades. Las candidatas del certamen a Reina Mundial del Banano 2026 visitaron Diario Correo y otras instalaciones. Las 20 representantes internacionales que fueron oficialmente presentadas el pasado 11 de septiembre en Machala llegaron para posar, para ser entrevistadas y también para dar a conocer su opinión sobre Machala. Luego, al bajarse del bus, cada candidato pasaron en los bajos del diario para recibir un ejemplar del periódico de Correo y el fotógrafo con el viceprefecto Duhamel Aguirre. Posteriormente, de la sala de sesiones fueron recibidas por el jefe de redacción y también el personal periodístico administrativo de Diario Correo. Así que, como siempre, Diario Correo haciendo noticia a nivel internacional. De esta forma, de recorrido de las candidatas que se realizan también en distintos puntos de El Oro, incluyeron Machala, Pasaje y otros atractivos turísticos de la provincia, lugares emblemáticos que representan la riqueza natural, histórica y cultural del país. Son las 7 de la mañana con 44 minutos, amables oyentes de Estéreo Noticias, en el dial 104.7, el dial de la información Desde Machala se origina la señal, amables oyentes. Y también el Soy Lugar de Landívar está de aniversario. Ya nos están pasando lo que es las invitaciones, amables oyentes. La Universidad Técnica de Machala también está siendo protagonista de algunos actos importantes y por eso que también es menester vuestro dar a conocer a ustedes, amables oyentes. Son las 7 de la mañana con 44 minutos en Estéreo Noticias 104.7, el dial de la información, amables oyentes y seguidores. 7 de la mañana con 45 minutos. Vamos a ver, tenemos contacto con el profesor Amaya. El día de ayer lo madrugaron también en los goles. Muy temprano hizo los goles. Vamos con la vicerrectora de la Universidad Técnica de Machala, mientras tanto.
15: ¿Cómo ha sido todo este proceso de llegar a las aulas para los estudiantes, conocer sus necesidades y también darles a conocer el hecho de que se encuentra con un plan de gratuidad?
16: Bueno, muchísimas gracias en primer lugar por esta apertura. Hoy hemos recorrido las diferentes aulas de nuestros estudiantes, dándoles la bienvenida a este nuevo periodo académico, a esta nueva etapa de estudios para que nuestros estudiantes pues tengan esa motivación especial y principalmente conozcan todo lo relacionado a la gratuidad de la universidad, a que ellos pueden, tienen derechos, tienen obligaciones, pero asimismo también tienen todas las regalías, todo el espacio necesario para poder tener los insumos, porque hoy en día dentro del mercado laboral lo que se necesita es perfiles profesionales, no solamente de conocimiento, sino también de saber qué hacen, porque cuando vayan allá ellos les van a preguntar no qué conocen, sino qué ustedes pueden hacer. Y al momento de decirles qué pueden hacer, pues nuestros queridos profesionales deben tener las habilidades, las destrezas para poder seguir avanzando y para que su profesión sea un éxito, que es lo que nosotros queremos y que a nosotros sería orgullo pues tenerlos a nuestros profesionales en cada uno de los campos laborales.
15: Vienen recogiendo todos estos pedidos, necesidades de cada uno de los estudiantes, ¿ya desde qué tiempo?
16: Sí, miren, desde el 2024 hemos presentado un oficio donde recogemos toda la información, toda la documentación necesaria para que nuestros estudiantes tengan las licencias de software, porque si bien es cierto, nuestros estudiantes en cada una de las diferentes áreas necesitan programas específicos para que ellos puedan avanzar y puedan utilizarlos y ser diestros en aquello. Entonces hemos recogido todos los insumos necesarios. Además también hemos venido trabajando luego progresivamente en los escenarios de aprendizaje, es decir, qué escenarios son los óptimos para que nuestros estudiantes puedan desenvolverse de la mejor manera. Todo aquello hemos venido presentándole a las instancias correspondientes para que se puedan hacer las gestiones necesarias. Y esto es necesario trabajarlo de cerca con los estudiantes. Cuando nosotros estamos de cerca con los estudiantes, es como que decimos, ellos saben lo que realmente necesitan, ellos están conscientes de qué es lo que pueden utilizar. Por eso también toda la infraestructura, todo lo necesario, tienen que cuidar nuestros estudiantes para que puedan servir para las otras generaciones, ¿no? Y asimismo ver lo que se necesita para poder complementar y para poder seguir avanzando en este proceso académico.
15: Es importantísimo el acercamiento de ustedes como autoridades también junto con los estudiantes para esto mismo, para llegar a consensos y saber lo que...
16: Así es importantísimo porque nuestros estudiantes también motivarlos, también decirles que cada uno de un desliz o cada fracaso, no sea eso un fracaso, sino más bien sea una experiencia de aprendizaje para que ellos puedan también aprovechar a sus profesores, trabajar con ellos, hacerles las preguntas necesarias para que nuestros profesores también sientan que ellos dan todo para que nuestros estudiantes sean exitosos.
14: Son las 7 de la mañana con 48 minutos, 7 de la mañana con 48 minutos en todo el territorio continental ecuatoriano. Vamos con el profesor Amaya, que ya está listo y dispuesto para entregar toda la información. Profesor, buenos días, buenos días, buenos días. Bienvenido a Estéreo Noticias. Pasamos a Estéreo Deportes.
17: Torres. Aquí estamos para saludar a todos los amigos del Ecuador y del mundo y de inmediato compenetrarnos en el ámbito de la información deportiva, que sin lugar a dudas trae muchas situaciones de gran interés. Como usted bien lo dijo, nos madrugaron a las 7 de la noche. Los camaratas, los de la Universidad Católica, qué barbaridad, ¿no? Apenas iniciado el compromiso deportivo y nos dieron el primer gol, 2 minutos y un poquito más. Bueno, póngale 3 minutos, el primer gol. Una jugada importante por derecha del nigeriano, que no es gran cosa, como quien se dice en el fútbol, pero este nigeriano, Jimmy Evans, tocó el balón para que aparezca don Pepe Fajardo, pero Pepe sí es reconocido goleador, y nos ponga la pelota adentro para determinar el 1-0. Bueno, dije aquí ya no vamos a recomponer. Una jugada del equipo de Orense iba bien proyectado por el costado izquierdo, llevándola de buena manera el chico Ángel Mena, que es un artífice del fútbol, conjuntamente con el chico Chuchuca y Burgoa, cuando de pronto la pelota queda en los pies del zaguero central, del espigado, del inmenso, el grandote, Luis Cangá, que impacta la pelota con pierna derecha. Yo le soy sincero, yo consideraba que Mauricio Alonso estaba en posición fuera de lugar. Yo le digo así, para mí estaba fuera de lugar. Para el señor árbitro de la contienda también, el asistente 2, estoy hablando de Kevin Poveda, también levantó la banderola. Pero bueno, Cangá proyecta el esférico al campo de Orense. Y me dio mucha pena ver que este chico que se esfuerza, que se dedica, que es compenetrado, no haya podido llegar al balón, como es Alan Lorenzo. No llegó al balón, porque si él llega, olvídate, por más que Mauricio Alonso quiera llegar al esférico, no lo conseguía. Más ese bote que le dio al balón en el piso fue para que Mauricio Alonso la adelantara. Y cuando consideraba que salía nuestro buen golero, el pulpo, como usted le dice, Rolando Silva, iba a cerrar la entrada de Mauricio Alonso, porque él venía de frente, como quien se dice, había la posibilidad de cerrarle, pero justo no alcanzó a cerrar y hubo justo el lanzamiento de Mauricio Alonso por donde no estaba el golero y se decreta la segunda. Apenas eran 5 minutos. 5 minutos y ya estábamos preocupados porque se convirtió un segundo gol, cosa rara. Está bien que a Orense le han hecho muchos goles, pero no así. Entonces los camaratas consideraron que estaban en la gran fiesta y que iban a hacer muchos goles más. Pero si en 5 minutos meten 2, en 10 iban a meter 2 más. Y así por el estilo, creyeron eso los camaratas. Pero los de Orense no son ninguno jugadores pintados en la pared. Y apareció esa berraquera de Achillier, de Velasco, de Beder Caicedo, compenetrado con este chico Nixon Molina, que está todo terreno, acompañado de Cristian Ortiz, y cerraron todas las proyecciones que tenían los Evans. Evans, que iba por la izquierda, prácticamente Beder Caicedo le dijo, tú, olvídate, por mi lado no vas a pasar nunca más. Ya me hiciste una, pero no me vas a hacer otra más. Así que Beder Caicedo lo tenía asustado don Jimmy Evans, del nigeriano, que a propósito del técnico Diego Martínez tuvo que sacarlo. Pero eso ya lo sacó en la etapa complementaria. Entonces Orense proyectó a buscar la pelota con Ángel Mena, que es un dúctil con el balón. No lo digo yo, lo dice la estadística. Y él lo pone de manifiesto en el campo de juego, apoyado por Pedro Pablo Velasco por derecha, apoyado por Beder Caicedo por izquierda, apoyado por el centro con Gabriela Achillier. Entonces se sienten bien. Y de igual manera con ese respaldo que tiene Nixon Molina y Ortiz en la cobertura. Nos hacía falta, y nos seguirá haciendo falta, Plúas. Eric Plúas, con Ángel Mena y Burgoa es para desbaratar cualquier defensa, mis señores. Así le digo con toda sinceridad. Mena, que estaba con Burgoa, Mena toca la pelota para Pedro Pablo Velasco y este se le entrega a Burgoa y remató lejos del arco. Y en una segunda instancia, una jugada similar, Ángel Mena por el centro del campo de juego, un poquitito más arriba de la bomba central, está con la pelota y lo ve proyectando a Pedro Pablo, a Velasco, por el sector derecho y le pasa el balón a él. Y Burgoa le dice, pues pónmela, dámela. Y Burgoa la coge. Y pensaron los Cangalos, Medina, los Casiabuelos, Clavijo, los Facundo Martínez, que bueno, Burgoa ya mandó hace rato un lanzamiento cerca del banderín de córner, dejémoslo que lo patee, dejémoslo. Valentín Burgoa aprovechó su capacidad para realizar un lanzamiento espectacular, violento, arriba, al ángulo superior izquierdo del golero Johan Lara. Un gol maravilloso para celebrarlo a montón, para celebrarlo a cabalidad. Nosotros aquí, cuando estábamos entregando la información para Radio Machala, lo cantamos con una emoción grande porque realmente así lo sentíamos y así lo sentimos y lo seguiremos sintiendo. Un verdadero golazo de parte de Valentín Burgoa. Los compañeros de Orense muy poco se sumaron a la celebración. Claro, iban perdiendo, el estado anímico estaba un poquito abajo, pero ahí, muchachos, no se hace eso. Ahí en ese instante se coge, se agarra a su compañero, se lo felicita y se dice en el corazón, nosotros vamos para adelante. El caminante hace camino al andar. Ya lo que pasó, pasó. Vamos para adelante. ¿Para qué estar mirándolo de atrás? Vamos mirándolo de adelante y vamos para adelante. Y bueno, terminó el primer tiempo con ese marcador. 2 para Católica, 1 para Orense. Pero ya Diego Martínez se preocupó. Ya empezó a cambiar las cosas. En la etapa complementaria, lo sacó a Jimmy Evans, que por el lado de Beder Caicedo no iba a pasar nunca más. Entonces lo puso a Nazareno. Nazareno fue a la derecha de marcapunta y lo trepa a Clavijo. Y este Clavijo se acordó de Burgoa y también hizo la misma acción, remató y la pelota golpeó en el parante, en la base del parante derecho en relación a Rolando Silva. Otra jugada al sí mismo de Facundo Martínez, perdón, de Mauricio Alonso, y la pelota es rechazada por el golero Rolando Silva, de la misma factura del gol que hizo Burgoa, pero ellos no pudieron hacer lo que hizo Burgoa. Y en los últimos 15 minutos tuvimos la presencia de Garcés, Bermúdez y Jaramillo. Ingresó Valencia por Chuchuca, como le dije ayer. No debía haber sido la variante por Chuchuca. Chuchuca es el goleador, no lo digo yo, su estadística lo pone de manifiesto. Y el que debía salir, con todo respeto, ¿no? eso es cuestión de resolución del técnico, don Agustín Robles, era Herrera, que no nos estaba dando pie con bola. Y Chuchuca, en cambio, es un goleador. En todo caso, se hizo esa variante. Ingresó Valencia a tratar de mejorar su rendimiento, pero algo ocurrió. Tuvo que salir lesionado. Cuando se daba la variante, Ángel Mena dijo, espérense un momentito porque el chico Valencia está lesionado. Entonces cambiaron por ahí las variantes, ingresó Garcés, Bermúdez y Jardín.

Germena también tuvo una gran posibilidad de gol. Estuvo por el costado izquierdo y con su zurda mágica, pero lamentablemente estaba atosigado ahí por el marcapunta nazareno. No le dio chance para rematar como él sabe hacerlo. En fin, despertó Orense, despertó porque tiene capacidad para la ofensiva. Estimados amigos oyentes, Jaramillo empezó a manejar el balón conjuntamente con Nixon Molina y a proyectarse al ataque, a proyectarse de buena manera. Y otra vez estuvo Bermúdez, otra vez estuvo Garcés, también estuvo Herrera, pero lamentablemente Herrera no está funcionando. Ojalá porque en este hexagonal que se viene tengamos la ocasión y la oportunidad de verlo de otra manera. Nosotros lo recordamos en la etapa anterior, era un asistente extraordinario para el número 10 del elenco de Orense, como es el caso de Miguel Parrales. Pero Miguel Parrales estaba también lesionado, no pudo estar. En todo caso, creemos que Orense tiene futbolistas con la capacidad de salir adelante, pero se tiene que manejar bien la estrategia. Un poquito más, y nosotros cantábamos la del empate y cantábamos la de la victoria, pero muy tarde reaccionó Orense Sporting Club. Pero bueno, ya estamos en este hexagonal, la jornada es muy sustancial, tendrán que venir los compromisos deportivos. A propósito, en el calendario del primer hexagonal para definir el título, Barcelona recibirá a Independiente, Liga de Quito recibirá a Universidad Católica y Aucas recibirá a Macará. Todavía no tenemos los horarios, ¿eh? Todavía no tenemos los horarios, pero ya los tendremos, estimados amigos oyentes, y se los estaremos entregando. También en lo que corresponde al cuadrangular para encontrar el cupo de la Sudamericana, el elenco de Emelec y el elenco de Guayaquil serán locales, Emelec con Libertad y Guayaquil City con el elenco de Leones. Y en el hexagonal del descenso, los partidos son los siguientes. Orense tendrá que visitar a Manta. Orense tendrá que visitar a Manta. También el Delfín estará jugando con técnico universitario, ¿no? Delfín estará jugando con técnico universitario, aunque el técnico universitario hará de local. Y el otro compromiso deportivo, Deportivo Cuenca con Muchu Runa. Esos son los compromisos del hexagonal final, estimados amigos oyentes. Es todo por ahora. Nos quedamos con algo de la Federación Deportiva de El Oro que preside Robert Peña Barragán para entregarles su participación en los Juegos Deportivos que se llevan a efecto en Guayas 2026. Un abrazo para todos, que tengan un feliz día, Dios los siga bendiciendo, les dé muchos éxitos en cada una de sus actividades, que tengan grandes alegrías y sobre todo, muchas felicidades.

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2: En Machala FM te informamos la hora. Son las 8 de la mañana con 3 minutos. 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

0: En Machala FM te informamos la hora. Son las 6 de la tarde con 0 minutos. 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